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1: 6 de la tarde con 7 minutos, ahí escuchamos a cargo de Calibre 50, Mi Sorpresa Fuiste Tú, a través de la 91.7 FM, la Catedral de la Música. Oye, vamos por acá rápidamente con saludos para la banda que está por ahí reunida en el taller de herrería El Willy. Para mi compa El Wherever dice, mándame saludos para la fichera El Mickey, también para el compa Sapien, para el compa Hugo y para el compa Pablo. Sígase reportando 351-128-2322 y 351-515-5750. Vámonos rápidamente con la segunda rola. Por acá tenemos a cargo de los dos de la S y esto se titula Perdido en tus ojos. Venga de ahí.

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3: Oiga, son ya 6 de la tarde con 18 minutos y esto viene para sonar a cargo del Grupo Exterminador. Esto se titula Dependo cada día más de ti.

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7: Ahí está, 6 de la tarde con 26 minutos. Nos vamos con eso a cargo del compa Pancho Barracha. Pancho Barracha y los dos carnales. Esto se llama Borracho de Besos.

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6: Ahí está, 6 de la tarde con 42 minutos. Vámonos con eso a cargo de Grupo Límite. Esto se titula Yo sin tu amor.

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4: 6 de la tarde con 50 minutos, nos vamos con eso a cargo de Pepe Aguilar, 10 minutos para que sean las 7 de la tarde y esto se titula Te Confirmo.

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7: Ok, son ya 7 de la tarde con 10 minutos. Nos vamos con eso a cargo de Sergio Vega, el Shaka. Necesito dueña.

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4: Zamora recibió la presea de Municipio Dorado por la Asociación Mexicana de Ayuda a Niños con Cáncer, AMANC, Michoacán, IAP. Se convirtió en el primer municipio en el estado en recibir esta distinción. Al respecto, el presidente municipal puntualizó que esta insignia no hace más que reforzar el compromiso para continuar con el trabajo en favor de los menores que reciben diferentes tratamientos oncológicos para mejorar su condición de salud.
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4: Con reforma a la Ley de Movilidad y Seguridad Vial de Michoacán, la 76ª legislatura del Congreso del Estado estableció que licencias y tarjetas de circulación podrán presentarse en formato físico o digital. Quedó definido que el permiso para conducir puede ser expedido de manera material o digital, y que la tarjeta de circulación es un documento oficial expedido por la autoridad competente que acredita la inscripción de un vehículo en el registro estatal vehicular.
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4: Más del 90% de la población mundial se verá afectada al menos una vez y de alguna forma por el cáncer, sea directamente o a través de algún familiar. Y una de cada 5 personas desarrollará alguna forma de esta enfermedad a lo largo de su vida, según investigaciones avaladas por la Organización Mundial de la Salud. El cáncer causa la muerte de 26.000 personas en el mundo cada día, con 20.6 millones de nuevos casos al año y 10 millones de muertes, lo que lo convierte en la segunda causa de muerte en el mundo.
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4: A la fecha, el gobierno de Michoacán ha realizado acciones en 6 municipios, como Nuevo Urecho, Pátzcuaro, Quiroga, Tacámbaro, Turicato y Sitzio, para fortalecer las acciones de reforestación en zonas de difícil acceso. Se han dispersado 140.000 germoesferas para restaurar un total de 38 hectáreas de superficie forestal.
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4: La Cámara de Diputados aprobó en comisiones tipificar como delito la suplantación de identidad digital. En el caso de la suplantación de identidad en el sistema financiero, se aplicará lo previsto en la Ley de Instituciones de Crédito o en las leyes financieras respectivas. Asimismo, se impondrá una pena de 4 a 8 años de prisión y de 1,000 a 5,000 veces el valor diario de la unidad de medida y actualización como sanción.
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1: Oiga, son ya 7 de la tarde con 20 minutos. Nos vamos con eso que suena a cargo de Grupo Bronco. Esto se titula Libros Tontos.

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2: Hola, mi nombre es Darian Sandoval y estas son Curiosidades Mundialistas. Brasil 2014 enfrentó a las elecciones a situaciones adversas, sobre todo relacionadas con las condiciones climatológicas. Dentro de ellas, Fernando Muslera fue uno de los que se vio afectado, aunque por la fauna del país. Un día antes del debut de Uruguay ante Costa Rica en Fortaleza, el arquero charrúa publicó en redes sociales que sufrió el embate de un temido enemigo en su propia cama.
3: Hormigas rojas.
2: Hormigas rojas. El futbolista lo compartió con humor. Sin embargo, no fue el único miembro de la delegación uruguaya que se vio afectado por insectos en sus habitaciones. Situaciones que no pasaron más allá de una anécdota que contar. Aunque, en su debut los charrúas cayeron 3-1 ante los ticos.
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16: Ahí está, 7 de la tarde con 27 minutos. Estamos de retache a través del show del vaquero. Recordar de que en punto de las 8 de la noche damos inicio a las norteñas del vaquero, así que no te despegues de tu aparato radiofónico. Oye, quiero enviar por acá un saludo muy especial a Gabriel Rodríguez Ochoa y también para Fernanda Lomelí, porque el día de hoy están culminando sus estudios, el día de hoy se gradúan con honores. Así que muchísimas felicidades por haber concluido su carrera. Me parece, me dijeron que en técnico radiólogo, así que todo el éxito del mundo a buscar chamba, muchachos, porque la vida está bien cabrona. Se los digo yo. Así que muchísimas felicidades, Gabriel. Muchísimas felicidades, Fernanda. Échenle todas las ganas del mundo. Ahora sí que el verdadero reto apenas comienza, ¿eh? Nos vamos con la siguiente rola, porque eso viene a cargo del compa Remy Valenzuela. Se llama La Novena Maravilla. Venga de ahí.

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1: Oiga, son ya las 8 de la noche con 7 minutos. Ya iniciamos con las norteñas del vaquero. Por ahí escuchamos a cargo de los Invasores de Nuevo León. Llegó para quedarse. Vámonos rápidamente con el siguiente tema porque esto viene a cargo de Conjunto Primavera. Se llama Hazme Olvidarla.

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1: Oiga, son ya las 8 de la noche con 16 minutos. Llegan para cantar los Tigres del Norte. Esto se titula La Puerta Negra.

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2: Oiga, son ya las 8 de la noche con 25 minutos. Nosotros ya nos vamos. Muchísimas gracias, como siempre, por habernos acompañado una vez más. El día de mañana, sábado, aquí nos volvemos a escuchar, misma hora, misma frecuencia. Mientras tanto, sigue usted escuchando lo mejor de la música norteña. Soy su amigo y su servidor, Néstor Gómez, el vaquero. Que tenga una excelente noche de viernes. Recuerde que su mejor amigo está allá arriba y se llama Dios. Hable con él todos los días para que le vaya bonito en la vida. Yo me despido con esto a cargo de los Cardenales de Nuevo León. Se llama Mi Cómplice. Que tenga una excelente noche.

le pido me disculpes y perdones a este tonto que sin ti no es nada.

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1: Hola, soy Jesús Humberto López y estas son las curiosidades mundialistas. El trofeo Jules Rimet tiene un sinfín de historias dignas de relatar. La primera de ellas se dio durante la Segunda Guerra Mundial, cuando

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0: Así comenzamos el programa de esta noche presentando a Grupo El Tiempo con el tema Si Dios me lleva con él. Son las 9:05. Los invitamos a que participen del programa. Llámenos a cabina 351-515-5750 o mándenos un WhatsApp al 351-128-2322. Las noches del Clarín en su 10ª temporada, gracias a su preferencia. Gracias también, y lo más importante, a nuestros patrocinadores por su apoyo. Vamos a presentar momentito de buen humor, regresaremos en unos instantes. Son las 9:06, tenemos momentito de buen humor también.
1: Oye, muchacho, ¿de casualidad no viste a un muchacho con gorra, con barba, así trae una playera negra? ¿No viste si dobló la calle?
2: No, fíjate que yo llevo como media hora aquí, la calle ya estaba doblada.
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0: Los invitamos a escuchar el primero de la noche, el karaoke del Clarín, cortesía de Cristalería Bencourt. Vamos a enviar saludos con todo gusto para Juanita Águila, nos escucha en Progreso Nacional. También para el doctor Sergio Vega Gallardo y sus amigos, los trabajadores de la jurisdicción sanitaria por Virrey de Mendoza. Nos encargaron este tema antier, creo, antier la interpreté en español, ya le di su ensayadita en inglés como 50 veces y ya más o menos me quedó. A ver, vamos a ver si me sale ahorita bien. Entonces, nos vamos con un tema en inglés, el primero de la noche, cortesía de Cristalería Bencourt. 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
2: Así presentamos el primero de la noche, karaoke del Clarín, cortesía de Cristalería Bencourt. Son las 9:13. Continuamos. 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
2: Vamos a atender complacencia. Tenemos ya varios mensajes a través de nuestro WhatsApp. El primero de ellos es de parte del comandante de las panaderías del Tomate. Saludos para el Lucas, el Víctor, el Chacal, el Chabelín, Fernando, el Ojón, a Panchito y a Ramón. De parte del comandante con la canción Mi Potra con el grupo Laberinto.

0: Escuchamos al grupo Laberinto con el tema Mi Potra. Ya son las 9:18.
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0: Vamos ahora con la información. Tenemos la primera cápsula de noticias por cortesía de Mueblería Sahuayo.
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0: Tenemos la siguiente información, pues el día de hoy se llevó a cabo el segundo partido de los cuartos de final entre las selecciones de España y Bélgica, un partido que resultó sumamente entretenido con jugadas ofensivas de ambos equipos, tan es así que el equipo de Bélgica logró el empate porque España se puso adelante en el marcador al minuto 30 por conducto de Fabián Ruiz, al minuto 41 Charles de Ketelaere empató el marcador y así se fueron hasta el minuto 88. Ya todo parecía que se iban a ir a tiempos extras. Sin embargo, al minuto 88, Michael Merino metió el 2-1, con lo que España se convierte en el segundo participante en las semifinales de la competición Copa del Mundo 2026. Otra vez España entre los primeros del mundo. Qué bueno, le ganó a Bélgica 2-1. Mañana tendremos dos partidos más, de los cuales les hablaremos en unos minutos más, porque tenemos otra información. La presidenta Claudia Sheinbaum encabezó un reconocimiento al agrupamiento Yumare de la Secretaría de la Defensa Nacional, que participó en las labores de búsqueda, rescate y ayuda humanitaria en Venezuela tras los terremotos registrados el pasado 24 de junio. Durante la ceremonia destacó que la misma misión reflejó la esencia del pueblo de México, no dejar a nadie atrás. El acto se realizó en la plataforma del Centro Estratégico Militar de Acopio en Zumpango, Estado de México, donde la mandataria entregó condecoraciones a los integrantes del contingente y recibió una distinción enviada por el gobierno venezolano. La comandanta suprema de las Fuerzas Armadas, Claudia Sheinbaum, aseguró que la participación del agrupamiento mexicano mostró el compromiso humanitario del país con otras naciones. En otra información, Estados Unidos y 12 países de América piden respetar los resultados electorales en Colombia. Los gobiernos de Estados Unidos, Argentina, Bolivia, Chile, Costa Rica, República Dominicana, Ecuador, El Salvador, Guyana, Honduras, Panamá, Paraguay y Trinidad y Tobago emitieron un pronunciamiento conjunto hoy, en el que expresaron su preocupación por las declaraciones y acciones que ponen en duda la integridad del proceso electoral en Colombia y advirtieron que deben respetarse los resultados oficiales. Los países integrantes del grupo Shale of the Americas hicieron un llamado a garantizar una transición institucional pacífica, ordenada y transparente, conforme a la Constitución colombiana y al Estado de Derecho. Lástima que en este grupo no está México, pero bueno. 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
0: Las 9:24.
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0: Presentaremos a continuación Cereza del Pastel. Por cortesía de Mundivinos del Mercado Hidalgo, tengo saluditos para Juanma, el de las gelatinas de Progreso Nacional. Saludos a su esposa Juanita Reyes, a las familias Jiménez Reyes y Jiménez Chávez. Con todo gusto les saludamos con esta Cereza del Pastel. 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

0: Buena, buenísima cereza del pastel, cortesía de Mundivinos del Mercado Hidalgo. Escuchamos al grupo ABBA con el tema La Reina Baila. 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
2: Son las 9:30.
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Vamos a presentar a continuación a Napoleón con el tema Amor de Habitación. Tenemos reporte para enviar saludos. Dos mensajes dicen: saludos de parte del oficial Tapia al oficial Barajas en Jacona. Y otro mensaje también dice: un saludo de parte del oficial Vikingo al oficial Barajas en Jacona. Bien, pues gracias por escucharnos, amigos de Seguridad Pública en Jacona. También dice: saludos para la familia Rodríguez. Clarín, te encargo la canción Amor de Habitación. Familia Rodríguez, saludos con todo gusto. Aquí está Napoleón.

0: Napoleón interpretando Amor de Habitación. Continuamos.
1: Son las 9:37.
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0: Vamos adelante con más canciones bonitas, canciones del recuerdo para ustedes. Saludos con todo gusto para nuestros amigos de Agropurépecha. Saludos, ingeniero Cabrera, para Esaú, también para Cano, a Cristina, Daniel, a Cristian y a la maestra Luzma. Saludos con todo gusto, amigos de Agropurépecha, siempre escuchándonos. Tengo llamadita a cabina. Buenas noches.
4: Buenas noches, Karim.
0: Jesús Navarro.
4: Así mero, de la cuetita.
0: Ya lo reconocí. Díganos, Jesús, a sus órdenes.
4: Sí, gracias. Una canción ahí, por favor, del Buki.
0: A ver, ¿cuál?
4: Eran mentiras, se llama la canción.
0: Eran mentiras.
4: Y para la familia Navarro acá de la cuestita.
0: Muy bien.
4: Y diario lo escuchamos por acá, Claudín.
0: Ya está.
4: Y un chifledito, pues, ahí también de por ahí.
0: Bueno, pues gracias por llamar, Jesús Navarro de la Cuestita, municipio de Chavín. Al ratito le pongo su canción.
4: Sí, muchas gracias, muy amable.
0: Gracias. Bien. Entonces ya saludamos a nuestros amigos de Agropurépecha y tengo un reporte para saludar a los de la gasolinería Curutarán, en especial para Kevin, que trae decepcionado al mecánico. ¡Ay, ay, ay! Bueno, andan decepcionados ambos. Aquí están los temerarios.

0: Temerarios, ahora pienso más en ti. Y también tenemos a Citlali con la hora exacta.
1: Son las 9:44.
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0: Vamos con más complacencias. Saludos con todo gusto, familia Navarro, de parte de Jesús Navarro, de La Cuestita, municipio de Chavinda. También para la familia Izarrarás Aguilar, Ramón, Juan, Esperanza, Sara, Luz, Lupe y Lidia. Familia Izarrarás Aguilar. Eran mentiras. Aquí está el Buki.

0: Marco Antonio Solís interpretando Eran Mentiras. Las 9:50.
1: Tú me dijo hace días que adquiere el iPhone 17 Pro Max, uno para mí y otro para mi esposa, y que no me preocupara porque de este culto iban a salir en ofrenda esos dos celulares. Hagamos la voluntad de Dios en este día, amén. Gloria a Dios.
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0: Vamos ahora por el segundo de la noche, el karaoke del Clarín, cortesía de Cristalería Bencourt. Saludos a Toño López y su esposa Tere. Ahí nos escuchan en la esquina de Hidalgo y Juárez, en su puesto de taquitos. Toño López y su esposa Tere. También saludos para nuestro buen amigo Mario Cervantes y su esposa Mari Ayala. En Palo Alto, saludos a Mario González y Clara Urbina. En Palo Alto nos escuchan. Vamos por el segundo de la noche, cortesía de Cristalería Bencourt. 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
2: Así presentamos el segundo de la noche, karaoke del Clarín. Cortesía de Cristalería Bencourt. Las 9:55. 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
2: Seguimos adelante con más música del recuerdo. Tendremos a continuación la segunda cereza del pastel, cortesía de Mundivinos del Mercado Hidalgo. Y tenemos saluditos reportándose nuestros amigos que trabajan en la empresa Bimbo, que están esperando su saludo, ya les toca. Para mi carnalito Carlos Cruz, a Martín Toro, a Iván Cervantes, Alfonso Verduzco, Jera el Botas Blancas, ahora conocido como el Mayas Mágicas, a Luis Alberto Madrigal, Beto el Fresón, Alex Santos, Juan Pedas, Cetina el Toby, Florentino, Oscar Tubos, Tadeo el Pantera Rosa, Carmen Esmeralda, Juan Carlos Lozano, Memo del Bienestar, Alan Alonso, Jorge Cetina, Dani la Maléfica y Polo Valencia. También para el gato. Bueno, también ellos son trabajadores de la empresa Bimbo que nos están escuchando. Unos en Los Reyes, otros en Jiquilpan y otros en Zaguayo. Bien, para Casimiro, el elotero de la calzada. Saludos con todo gusto. Y tengo llamadita a cabina. Buenas noches.
5: Buenas noches, ¿cómo está?
2: Bien, don Toño. ¿Qué dice?
5: Aquí estamos escuchándolo, su bonito programa.
2: Eso, gracias.
5: Estamos al pendiente.
2: Díganos, ¿qué canción quiere escuchar?
5: Ahí póngame una de John Sebastian, El Camino del Amor.
2: El Camino del Amor.
5: Esa manera.
2: Ya está.
5: Antes, pues. Si la puede cantar usted, está mejor.
2: Ah, deje ver si instala pista y la voy a ensayar con todo gusto.
5: Antes, pues.
2: Ya está, don Toño.

0: Buena, buenísima, cereza del pastel, cortesía de Mundivinos del Mercado Hidalgo. Escuchamos a Michael Jackson, el tema Beat It. Ya son las 10:03.
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5: Bien, para mañana, hablando de los cuartos de final del Mundial, dos partidazos. Uno, bueno, son puros equipos, puros europeos, pero no. Argentina contra Suiza a las 7 de la tarde noche. Argentina-Suiza. Y al mediodía, Noruega contra Inglaterra a las 3 de la tarde. Partidos que ustedes pueden escuchar a través de el 94.1 Candela Zamora y el 88.1 Los 40 Zamora. El de Noruega-Inglaterra, la transmisión del partido con los comentarios iniciales desde las 2:30 de la tarde, y el de Argentina contra Suiza desde las 6:30 de la tarde. No se pierdan la transmisión de estos dos partidazos, donde saldrán los otros semifinalistas. Ya salieron dos, Francia y España. ¿Y ahora quién será? ¿Inglaterra y Argentina? Pueden ser. Bueno, esos son los cuartos de final del Mundial. Interesante. En más información, pues Cuba otra vez sufre otro apagón. Cuba registró el día de hoy un nuevo apagón generalizado tras la desconexión total del sistema eléctrico nacional, informó la estatal Unión Eléctrica. Se trata del segundo corte masivo de energía en menos de 5 días y del cuarto en menos de 6 meses, en medio de la crisis energética que enfrenta la isla. El nuevo apagón en Cuba sería el noveno que se registra en la isla desde finales de 2024. Se informó que la desconexión total del sistema eléctrico nacional ocurrió a las 4:30 de la tarde de hoy. El apagón se produjo apenas unos días después de que el otro colapso eléctrico dejara sin servicio a gran parte del país. En esta ocasión, las autoridades lograron restablecer completamente el suministro hasta el miércoles. Sin embargo, el día de hoy se sufrió otro apagón masivo. No se informa si ya se restableció, pero grave la situación con la falta de energía eléctrica en Cuba. Pero los cubanos así quieren su gobierno, pues así van a seguir. 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
5: Vamos con complacencia. Tenemos el reporte para saludar. Dice un fuerte saludo para todo Arboledas, calle Vivero, para la señora Lupita que vende cena, para su hija Claudia de parte de don Samuel, para su hijo el Payo, para la Nex y su mesita, a Lupita y también para la Mudita. Gracias, Clarín. Bien, pues vamos a escuchar esta canción con el grupo Mandingo. Vamos a amarla los dos.

0: Vamos a amarla los dos. Escuchamos esta buena canción con Mandingo y Bronco. Continuamos. Las 10:15.
1: Son las 10:15.
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0: Presentaremos a continuación a Chiquitete con la canción Esta Cobardía. Saludos con todo gusto a Roberto Salcedo y su esposa Lucita Alejandre, que nos escuchan en el fraccionamiento San Gabriel, conocido como El Fobiste. A Roberto Salcedo y Lucita Alejandre, y dejen atender llamadita a cabina. Buenas noches.
6: Hola, buenas noches.
0: Sí, a sus órdenes.
6: Soy Irma, ¿sí me pueden mandar un saludo, por favor, para mis papás, don Nemo y doña Carmelita, y mis hijas Mayra y Jessica?
0: Sí.
6: Mi hermano Memo, mi hermana Yolanda, y aquí unos amigos que te están escuchando.
0: ¿Y cómo?
6: Don Carlos, aquí del Fobiste.
0: Ah, ¿en el Fobiste también nos escuchan?
6: Sí.
0: Ah, muy bien. ¿Nada más, Irma?
6: Sí.
0: Bueno, pues, y díganos, Irma, ¿qué canción quieren escuchar?
6: Pues una de los Freddy's, cualquiera que tenga.
0: Una de los Freddy's. Uh-huh. Ya está. Irma Ceja Núñez, saludos, sí, con todo gusto.
6: Gracias, buenas noches.
0: Gracias, buenas noches. Reportándose Irma Ceja Núñez. Bien, vamos con entonces la canción que nos pidió Roberto Salcedo para saludar a Lucita Alejandre. Aquí está, Chiquitete, Esta Cobardía.

0: esta cobardía. Escuchamos a Chiquitete. Las 10 con 21 minutos.
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0: Presentaremos a continuación el tercero de la noche. Karaoke del Clarín, cortesía de Cristalería Bencourt. Vamos a enviar saludos para quienes nos escuchan en, dice, Sansón Burger en Jacona, para Juan y Alma por la calle Matamoros, siempre escuchando el programa. Para Jaimito y su esposa Mercedes, un cordial saludo. Gracias. Y a la familia Cortés de Cocucho, para Mateo y Violeta, les saludamos con todo gusto. En Cocucho, Michoacán, están escuchando el programa. Llamadita cabina, buenas noches.
4: Marco, un saludarte, ¿cómo estás, Marco?
0: Carlitos Valencia, dame, bien, ¿y tú?
4: Pues aquí, en recuperación todavía, mi Marco.
0: Muy bien, a tus órdenes, Carlitos.
4: Saludos para la familia Valencia, dame.
0: Sí.
4: Saludos para la familia Valencia Alvarado.
0: Sí.
4: Para la señora Antonio Valencia Chaboya. Y también la señora Margarita Dame Santos, que son mis papás que están en el cielo. Y también para mis hermanos, especialmente para el hijo.
0: Muy bien.
4: Una canción de los Cuatro Rosas.
0: ¿De quién?
4: De los Falcons.
0: Los Falcons.
4: Hey.
0: Ya está.
4: Ándale, pues, Y tipo, cuando traes en Guadalajara, sí, estudiaste de ahí. O sea, varias voces, ¿verdad que sí?
0: Ah.
4: Le hice la competencia a Omar Alonso, mi Marco.
0: Así es.
4: Es que tienes el hombre de las mil voces. Omar Alonso.
0: Así es.
4: Sí. El otro.
0: ¿Qué pasó? ¿Se cortó? Ya no te escucho, Carlitos.
4: Está bien, Marco. Saludarte, adiós.
0: Ya está, gracias.
4: Marco, adiós.
0: Hasta luego. Como que habían fallas en la señal. Bueno, entonces nos vamos por el tercero de la noche. 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
2: Son las 10 y 30.
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4: Vamos a escuchar a continuación a Joan Sebastián con la canción El Camino del Amor, canción que nos encargó Toño Calderón Ramírez de Tinaja de Vargas. Saludos a su esposa Alicia Ramírez Ramírez, a sus hijos que están en Estados Unidos, siempre escuchando el programa. Don Toño Calderón Ramírez y su esposa en Tinaja de Vargas sintonizan.

0: El camino del amor. Escuchamos a Joan Sebastián, las 10:34 minutos.
1: Cuando alguien te critica, en realidad no habla de ti, habla de su propia miseria. Está vomitando lo que le duele a él. Porque claro, es más fácil hablar a lo pendejo que ir a terapia y curarse. Ante ellos solo sonríe, sonríe porque cada crítica que te hacen es su autorretrato. No te me apendejes.
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0: Tenemos la tercera cápsula informativa por cortesía de Mueblerías Aguayo.
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0: Bien, la siguiente información para ustedes esta noche, pues el balance hasta ahorita allá en Venezuela marca ya casi 4.200 personas fallecidas. El balance de víctimas por los dos sismos del 24 de junio en el norte de Venezuela continúa aumentando. De acuerdo con el presidente del Parlamento, Jorge Rodríguez, la cifra oficial ascendió a 4.118 personas fallecidas y 16.740 heridas. Dos semanas después de la tragedia, los terremotos consecutivos de magnitud 7.2 y 7.5 impactaron principalmente el estado costero de La Guaira, vecino de Caracas, donde decenas de edificios colapsaron y miles de personas perdieron sus viviendas. El reporte oficial difundido por Jorge Rodríguez a través de Telegram elevó el número de fallecidos desde los 3.889 reportados un día antes y ahora ya suman 4.118 personas fallecidas en Venezuela. Así es de poderosa la tierra, cuando quiere, nos acaba. Bueno, y hablando del mundial, para la gente que recibe a los extranjeros, esperaban que los turistas dejaran una buena derrama económica, más no ha sido así. El mundial 2026 no dejó la derrama económica que esperaba el sector restaurantero en México. De acuerdo con representantes de la industria, la mayoría de los negocios no registró un aumento en sus ventas, recibió pocos turistas extranjeros y quedó lejos de la expectativa generada por la justa mundialista. La presidenta de la Asociación de los Directores de Cadenas de Restaurantes, Mireya Ruiz Vilar, afirmó que los resultados estuvieron por debajo de lo previsto. Explicó que únicamente los días en que jugó la selección mexicana se registró una alta afluencia de clientes, mientras que el resto del torneo los establecimientos operaron con baja ocupación. Y es que en realidad pues fueron pocos los partidos que le tocaron a México, porque se repartieron entre tres países, pero la mayoría de los juegos han sido en Estados Unidos. 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
0: Vamos con complacencia. Viene Amalia Mendoza, la Tariacuri. Tenemos el siguiente reporte. Dice Clarín, buenas noches. ¿Me puedes complacer con la canción Fallaste Corazón con Amalia Mendoza para saludar a la señora Maura Aguíñiga. Maura Aguíñiga, te escuchamos siempre desde que descubrimos tu programa hace casi un año. Desde ahí eres mi ídolo. Gracias, excelente noche, señora Maura Aguíñiga. Pues gracias por seguir escuchándonos.

0: casa postal.
1: Amalia Mendoza, la Tariacuri, cantando Fallaste Corazón. Saludos, Emita, siempre escuchándonos, Emita. Y hace ratito que nos llamó Irma Ceja Núñez, mandó saludos para su papá Don Memo Cacahuates, a la señora Carmelita, para su esposo Eduardo Rodríguez, para sus hijas Mayra y Jessy. Saludos, Irma, aquí están los Freddys.

esa muchacha. Escuchamos a los Freddys. Las 10:45. Vendrán ahora los Falcons. Saludos, Carlitos Valencia Adame, que nos encargó esta canción. Cuatro rosas. Los Falcons.

Los Falcons, cuatro rosas y te vieron llorar, dos en una. Bien, tengo más peticiones musicales esta noche. Dice el siguiente reporte, ¿me puedes poner una canción de Joan Sebastián, El Pirata, para Elena de parte de Sergio? Saludos para Elena de parte de Sergio. Don Isma se reporta, dice, mándamele por favor un saludo a mis hijos, Erika, Marlene e Ismael Ibarra, y a mi amigo Memo Cruz, con la canción Tu Indiferencia con los Freddys. Gracias, Marco, atentamente, Don Isma. También dice, buenas noches, Clarín, reportándose José Luis de la Ribera, Jalisco. Esa de Kenny Rogers te salió de lujo. Se refieren al karaoke El Cobarde del Condado en inglés. Bueno, gracias José Luis de la Ribera, Jalisco. Y saludos a la familia Mendoza Reyes con una canción de los Barón de Apodaca. La que sea está bien. Primero vamos con Joan Sebastián. Pirata.

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0: Pirata, Joan Sebastián, las 10:54.
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0: Vamos a escuchar a los Barón de Apodaca con la canción Cuando Nadie Te Quiera, que nos solicitó José Luis de la Ribera, Jalisco. Aprovechamos para saludar también a la gente que vive en la vecindad del Chavo del Ocho, y un saludo para el señor que vende gorros, un saludo para el señor Roberto que hace de todo. Saludos. El viejón de Michoacán nos manda su audio. A ver, vamos a escucharlo. Aquí está.
4: Buenas noches, Clarín. Aquí les apuntamos el mero viejón de Michoacán, Clarín.
0: Eso.
4: Un saludo para toda la raza que te escucha, Clarín. Un saludo a Guadalajara, el mero Tonalá. Es que te escuchan, Clarín.
0: Muy bien, gracias.
4: El viejón de Michoacán, un saludo para todos ellos. Vámonos, viejón. Ay, por favor, ponme una canción de José Luis Gascón, esa que se llama Amor Ingrato, Clarín. Ánimo, pues, que pasen buenas noches, Clarín, muchas gracias.
0: Ya está, viejón. Otro reporte dice, Clarín, buenas noches, mándale saludos a mi tío La Checa Pérez, de La Rinconada, que es el mejor velador de parte de su sobrina favorita, con la canción de Ranchera Linda de la Tropa Chicana. Ranchera Linda, dejen anotar. Excelente noche, Clarín, para hacerte la petición de la canción Clavelito con el grupo El Tiempo, de parte de Francisco Delgado. Clavelito, grupo El Tiempo. Saludos a Lupita y su hermano, el Next, don Samuel, el Gallo, y también para Eloísa. Ponnos, ponnos una canción, Las Hijas de Don Simón. Desde Washington, saludos para Ricardo Torres, de parte del Chiquilín. Gracias, Clarín. Ricardo Torres, de parte del Chiquilín. Bien, vamos primero con los Barón de Apodaca.

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1: Hoy leí una frase que me llamó la atención. Decía: quien tiene el coraje de hacer el bien debe tener la sabiduría para soportar la ingratitud. Aprender que no todos tienen el mismo corazón que tú es uno de los pasos para aprender a evitar la ingratitud. Haz el bien sin esperar nada a cambio, porque tu recompensa no viene de las personas, viene de Dios.
2: Vamos a enviar un cordial saludo en Santiago Tangamandapio a la familia Zamora Barajas y en Chavinda a la familia Ramírez Moreno, a Kimberly Bravo Ceja y América Ramírez, siempre escuchando el programa.

0: Son las 11 con 6 minutos.
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4: Tenemos más reportes esta noche. En el South de arriba nos escuchan Mari López, sus papás Arnulfo López y Carmen Bravo. También saludos a Carla y Ernesto, Anita González, Jesús López, Adrián López, Daniela Alvarado, Adriel y El Pollo. También para Cristian y Ángel, de parte de Mari López, del meritito South de arriba.

0: día que entierres a tu madre, nada volverá a ser igual. 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
1: En Churincio nos están escuchando nuestros amigos, los hermanos Ramírez del grupo Ritmo Rojo. Gracias, ahí en Churincio nos escuchan.
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1: No gastes tu vida limpiando. El polvo vuelve, los platos también, pero los momentos especiales con tu familia y amigos, esos no regresan. Tu casa no necesita ser perfecta. La que necesita respirar y vivir eres tú.
2: Seguimos con más canciones bonitas esta noche. Saludos con todo gusto para Jesús Quintero Quintero, que nos escucha en La Soledad, de parte de sus amigos de la Mueblería Sahuayo. Saludos, Chuy Quintero.

0: Son las 11, con 20 minutos.
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6: Tenemos el reporte para saludar a la señora Gaby, que vende quesadillas ahí en la esquina de Matamoros y Guadalupe Victoria en El Porvenir. Señora Gaby, de parte de la señora Carmen, de las Tortillerías del Río, siempre escuchando este su programa favorito.

0: Y recuerda, si todo el tiempo te insisten que tienes a otra, es porque en realidad la que tiene otro es ella. Y solo anda buscando motivos para no sentirse
1: mal. Seguimos con más saludos esta noche. Ahora los enviamos para las familias Asencio Escobar y Asencio Verduzco, que nos escuchan allá por el Carmen y en la Colonia del Valle. Saludos a Martín Asencio y a su esposa Yolanda Ramírez. Siempre escuchando su programa favorito.

0: A ver, vamos a poner música norteña, música buena.
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7: Todas esas personas que te critican, en el fondo quieren tres cosas. Primero, ser como tú. Segundo, hacer lo que tú haces. Y tercero, tener lo que tú tienes. Así que no te preocupes, sigue brillando. Porque cuando Dios está contigo, tu luz nadie la puede apagar. Pongan presente los que están de acuerdo conmigo.
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9: Atendiendo el reporte del Peter, que arregla motos allá por la unidad deportiva. Saludos con todo gusto a Miki, al Güero, al Willy, a Nevares, para su suegro, también para Armandito del South de Abajo y para los licenciados Piérdelas Todas, de parte del Peter y del Miki. Gracias por escucharnos.

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2: Bueno,
3: señora, le hablo porque a su hijo le cayó un rayo.
2: ¿Pero cómo? ¿Está lloviendo?
3: Así es.
2: ¡Inga tú la ropa!
4: La siguiente canción es para enviar saludos a la señora Berta Manso y al señor Antonio Zárate para sus hijas Paloma y Paulita. Gracias por escuchar Las Noches del Clarín.

0: Son las 11 con 38 minutos.
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9: 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Así es que no seas culero y págale a tiempo. 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

0: Oye,
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2: Para quienes andan a la vuelta y vuelta, los elementos de tránsito y vialidad de Jacona, saludos a José Solorio, Eduardo Tafoya, a Leopoldo, al Jilguero. Saludos amigos, tránsito y vialidad en Jacona.

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3: Oiga, compadre, qué buena peda la de anoche y qué buenas estaban las viejas. Me tocó la más fea. No, compadre, usted ya estaba bien pedo y lo dejamos en su casa.
4: Tenemos más reportes esta noche. Saludos para Irma Ceja Núñez, a su papá don Memo Cacahuates, a doña Carmelita, para su esposo Eduardo Rodríguez, a sus hijas Mayra y Jessy, a las familias Núñez Zamora y Núñez Prado, de parte de Irma Ceja Núñez. Siempre escuchando este su programa.
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0: ¿Sabías que si tu pareja prefiere siempre a su familia antes que a ti, significa que no te ama lo suficiente y que en ti no encuentra lo que en mucho tiempo buscó? Y que antes de renunciar a su familia, prefiere renunciar a ti mil veces.
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2: Me llegó esta bendición y me encanta compartirla contigo. Y dice así: infinitas bendiciones porque eres muy especial. Te bendigo con toda mi fe, con todo mi amor, con todo mi cariño, con toda mi amistad, con toda mi admiración, con todo mi respeto. Te bendigo con todo mi corazón. Bendigo tu vida, bendigo tu salud, bendigo tu economía. Bendigo que seas en tu casa, bendecido al entrar y bendecido al salir. Bendigo a tu familia, bendigo tu trabajo, bendigo tu vida, tus propósitos, que siempre sea así. Hoy es el día de la bendición. Se recomienda bendecir a tantas personas como sea posible con todo tu corazón. Y cuanto más bendigas, por supuesto, más bendiciones llegarán a tu vida. Hoy estoy feliz por bendecirte. Y es que recuerda, bendecir es bien decir.

0: Son las 11:53.
1: Hasta mañana. Gracias, Dios. Con estas palabras te agradezco esta noche de todo corazón, por mí y mis seres queridos. Gracias. Feliz noche para todos. Dios los bendiga.
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3: Seguimos atendiendo sus reportes a través de nuestro WhatsApp. Saludos de parte de Lucy para Raúl Cruz. Gracias, Lucy, por mandar su mensaje. Saludos, Raúl Cruz.

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1: Amor, ya es hora de partir. Por favor, ponme el anillo de nuestro matrimonio.
2: ¿Y para qué quieres que te ponga el anillo?
1: Pónmelo, por favor.
2: ¿Pero para qué?
1: Quiero que me entierren con él.
2: A ver. Ya.
1: Ya, amor, gracias.
2: ¿Y para qué quieres que te ponga el anillo?
1: Para que Diosito se dé cuenta de que ya estuve en el infierno.

Ha terminado el día. Es hora de descansar. Olvida los problemas y disfruta el silencio de la noche. Reposa tu cabeza en la almohada y tu corazón en Dios. Él confortará tu alma y te dará paz. Muy buenas noches.

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0: Son las 0 horas con 16 minutos.
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1: Son las 0 horas con 30 minutos.

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0: Son las 0 horas con 45 minutos.
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0: Es la 1:02.
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2: Es la 1:15.

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0: Es la 1:45.
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0: Son las 2 con 16 minutos.
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0: Son las 2:32.
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0: Son las 2:45.
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0: Son las 3 en punto.
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0: Son las 4 en punto.
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0: Son las 4 con 15 minutos.
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0: Ahí nomás.
1: Son las 4:31.
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0: Son las 5 con un minuto.
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0: Son las 5:32.
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0: Son las 5:47.
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1: El día inicia con luz. Un mensaje de buena voluntad con el padre Raúl Ventura Navarro.
2: Señor, Padre bueno, permite que te agradezca el inicio de este nuevo día. Ayúdame para que durante él haga solo lo que es grato a tus ojos. Gracias por haber enviado a tu Hijo Jesucristo para que me guíe. Él es el camino, la verdad y la vida. Haz que el Espíritu Santo me inspire en este día todo lo que es bueno y constructivo.
3: Reconocer y negar son también dos expresiones, Padre, que acompañan la misión de aquellos colaboradores de tu Hijo, los primeros y los de todos los tiempos. Debido a los problemas que conlleva cumplir la tarea de los enviados de Dios, habrá muchos que se mantendrán fieles, que no esconderán la luz, que no mutilarán la doctrina, que conservarán una unión muy grande con el Maestro, sin el cual no valen nada. Pero habrá otros, frente a los problemas por las consecuencias de evangelizar, negarán su relación con el que los envió. Siempre ha habido personas que se dejaban intimidar por los demás. El caso más sonado lo tenemos en el primero de los apóstoles, Pedro. Reconocer, es decir, tener una fe grande en aquel que está siempre en el enviado, en su palabra, en su acción, en sus proyectos. No puede haber una autonomía del discípulo frente al Señor. Si esto ocurriera, se desvanecería totalmente el sentido de la misión. No serviría para nada. Reconocer es mantenerse en la fidelidad a los contenidos que deben ser expuestos sin modificarlos hacia arriba, exagerándolos, o hacia abajo, disminuyéndolos. Cosas que no siempre se logran, pues a veces por compromisos se modifican de alguna forma en la predicación. Negar es decir, el enviado no puede tomar una parte y dejar otra. A veces una actitud vergonzante nos puede hacer que no presentemos ante algunos oyentes toda la exigencia evangélica. Se debe ser amigo del Señor, su enviado en todas partes, frente a todos los diversos auditorios. Las consecuencias de una actitud de negar al Señor son delicadas, pues Jesús nos dice que eso mismo hará Él cuando nos presentemos ante el Padre. Él nos negará, Él no nos apoyará, nos desconocerá. Por eso debemos cuidar mucho nuestra fidelidad a la persona, a sus contenidos, a su misión, a aquellas condiciones en las que debe desarrollarse. Debemos estudiar continuamente para comprender mejor cómo la palabra del Señor ilumina siempre los problemas de nuestra realidad. Gracias, Señor, por llamarme a trabajar contigo en una unión estrecha que nunca la vaya a romper.
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2: Revista del Consumidor Radio.
3: ¿Estás pensando en una nueva pantalla para ver el Mundial? Antes de gastar tu dinero, escucha esta información.
4: Te diremos los resultados del análisis de 49 modelos de pantallas LED y cómo andan de precio.
3: ¿Cuáles ofrecen mejor calidad de imagen? ¿Qué tan importante es el audio? ¿Todas traen garantía? Aquí tenemos las respuestas y los mejores tips para hacer una buena compra.
4: Además, que no te metan gol. Si vas a viajar a una sede del Mundial, ojo, porque junto con la emoción, también aumentan los fraudes.
3: Quédate en Revista del Consumidor Radio y entérate.
4: Juega seguro dentro y fuera de la cancha. Comenzamos. Revista del Consumidor.
3: Si estás pensando ver el Mundial en una nueva pantalla, Profeco te da la información que te ayudará a elegir el modelo más conveniente para tu hogar y economía.
4: Porque la mejor jugada es tu pantalla.
3: El Laboratorio Nacional de Protección al Consumidor analizó 49 pantallas LED de entre 40 y 65 pulgadas.
4: Todos los modelos analizados son Smart TV y permiten conectarse por Wi-Fi a servicios y plataformas de contenidos audiovisuales en línea.
3: Lo que debes saber.
4: Las pantallas LED no necesitan fluorescencia para iluminarse y gracias a ello tienen algunas ventajas. Consumen menos energía, dan más brillo, colores precisos y reproducen videos de formatos avanzados.
3: Actualmente existen tecnologías como OLED, QLED y Mini LED que buscan mejorar el contraste, el color y profundidad de imagen.
4: Ya es común encontrar resolución 4K UHD e incluso 8K para contenidos con muchísimo detalle.
3: Esto las convierte en la opción ideal para deportes, películas, videojuegos o
4: para gritarle al árbitro en ultra alta definición.
3: Aunque la tecnología en pantallas ha cambiado mucho, su objetivo siempre ha sido el mismo:
4: que disfrutes tus contenidos favoritos con la mejor calidad posible.
3: Por eso, el personal del laboratorio realizó una serie de pruebas.
4: ¿Cómo se verificó la calidad de las pantallas?
3: Para revisar la calidad de la imagen se tomaron en cuenta el color, el contraste, la uniformidad de la imagen en toda la pantalla y el nivel del color negro.
4: Entre más se logre un negro profundo, es mejor calidad de imagen.
3: Por el contrario, los modelos que solo alcanzan un gris oscuro perdieron puntos en su calificación.
4: Para evaluar la calidad de audio, el laboratorio implementó una metodología propia que le permitió identificar la fidelidad y la distorsión del sonido.
3: Aunque la mayoría de las pantallas integra bocinas sencillas por su diseño delgado, algunas cuentan con conexiones o salidas de audio digital ideales para conectar barras de sonido o teatros en casa.
4: También se evaluó la información comercial porque esta es indispensable en todos los productos que adquirimos.
3: Se revisó que las pantallas presenten en español, entre otros requisitos, marca, modelo, país de origen y voltaje.
4: No puede faltar un instructivo con notas precautorias.
3: Y la garantía debe señalar sus alcances y restricciones.
4: Aquí hubo hallazgos importantes.
3: Casi la mitad de los modelos analizados no cumplieron con todos los elementos para hacer válida la garantía.
4: En 7 pantallas se piden más requisitos de los establecidos para hacerla efectiva.
3: Además, los instructivos de 5 modelos no presentan todos los requisitos de información.
4: En cuanto a los atributos relevantes que presentan las pantallas, se analizaron de forma visual y documental.
3: Se reportan en las tablas de resultados con el fin de ofrecerte más referentes de comparación y que puedas elegir mejor. De los 49 modelos analizados, la mayoría obtuvo una calificación general de muy buena.
4: Esto significa que ofrecen un desempeño ideal para ver televisión abierta en alta definición, películas y contenido en streaming.
3: Incluso, 3 modelos lograron una calificación global de excelente.
4: Y algo interesante es que hasta los modelos con las calificaciones más bajas ofrecen un desempeño aceptable para contenidos básicos y videos por internet.
3: ¿Cómo andan en su relación precio-calidad?
4: Las pantallas de 40 y 43 pulgadas tienen un rango de precios de menos de 3,000 a más de 6,000. La mayoría de ellas calificaron con MB.
3: Los modelos de 50 pulgadas son buenos y muy buenos en calidad. Andan de 4 a 8,000 pesos.
4: De las pantallas de 55 y 58 pulgadas, la más accesible calificó con MB. Cuesta poco más de 5,000 pesos.
3: Las más caras de este tamaño calificaron calificaron con excelencia. Una cuesta alrededor de 18 mil pesos y la otra casi 21 mil.
4: De los modelos de 65 pulgadas, el de precio más bajo está en poco más de 8 mil pesos y es muy bueno en calidad.
3: En cambio, otro que obtuvo una calificación menor llega a más de 20 mil pesos.
4: El modelo de 65 pulgadas que logró la excelencia tiene un precio de casi 25 mil pesos.
3: Antes de comprar una pantalla, toma esto en cuenta.
4: Sé honesto, ¿realmente necesitas pagar por atributos adicionales? Porque sí, muchas veces terminamos pagando funciones que nunca usamos.
3: Verifica qué conexiones incluye.
4: Y revisa las apps integradas y servicios de streaming disponibles.
3: Recuerda que algunas plataformas requieren suscripción para funcionar.
4: Tips.
3: Cada característica adicional incrementa el precio de una pantalla. Analiza si usarás todas sus funciones.
4: Solicita que te sellen la garantía. Es indispensable para cualquier reclamo.
3: Fotocopia el recibo de compra. El papel térmico se degrada, se borra y por eso debes contar con una fotocopia o respaldo digital.
4: Analiza si conviene la garantía extendida. Algunas tiendas ofrecen ampliarla.
3: Implica un gasto adicional que, ante una avería, puede incluir la reparación o la sustitución. Sustitución de la pantalla.
4: Para conocer más detalles del estudio de calidad de pantallas LED, así como recomendaciones para instalarla y cuidarla, consulta la Revista del Consumidor en su versión impresa o digital.
1: Revista del Consumidor.
3: Ahora vamos a información interesante y muy útil para evitar caer en fraudes, pues estos son cada vez más sofisticados.
4: Que no te metan gol.
3: Boletos falsos, paquetes turísticos fantasma, reservaciones inexistentes. Cada mundial trae consigo personas que buscan aprovecharse de las y los consumidores.
4: Para evitar caer en engaños, desconfía de las siguientes situaciones.
3: Desconfía de ofertas demasiado buenas para ser verdad. Si un paquete tiene precios exageradamente bajos o te presionan para comprar antes de que se acabe, cuidado.
4: Parques turísticos fantasma que prometen servicios todo incluido, pero que no están confirmados, son parciales o inexistentes.
3: Servicios falsos prometen vuelos, hospedaje y entradas, pero al final nada se realiza, no se emiten comprobantes.
4: Y cuidado también con los sitios falsos de internet, mensajes o anuncios que imitan páginas oficiales para robar tus datos personales o bancarios.
3: Otra señal de alerta, personas que se presentan como asesores sin trabajar realmente para una agencia formal.
4: O agencias que solo existen en redes sociales y nunca proporcionan domicilio físico o teléfono fijo. O sea, no existen realmente. Por eso se les dice fantasma.
3: ¿Y cómo puedes protegerte?
4: Primero, verifica la reputación de la agencia, lee reseñas, investiga opiniones y confirma que esté registrada en el Registro Nacional de Turismo.
3: Cuando vayas a pagar, cerciórate de que utilicen métodos de pago seguros. Nada de transferencias a cuentas personales y monitorea constantemente tus movimientos bancarios.
4: Antes de viajar, confirma directamente con hoteles o aerolíneas que tus reservaciones realmente existan.
3: Y muy importante, lee siempre los términos y condiciones. Las agencias formales explican claramente políticas de cancelación, cambios y devoluciones.
4: Además, guarda todo, correos electrónicos, comprobantes de pago, capturas de pantalla y mensajes. Esta información puede servir como evidencia en caso de fraude.
3: Y si tienes un problema o detectas alguna irregularidad,
4: acude a la Procuraduría Federal del Consumidor, Profeco.
3: Puedes comunicarte al 55 55 68 8722 o al 800 46 88 722.
4: También puedes escribir a asesoría@profeco.gov.mx
3: o denunciar directamente al correo especial del mundial, denunciasmundial@profeco.gov.mx.
4: En este mundial,
3: no dejes que te metan gol. Profeco protege tus derechos como persona consumidora.
2: Revista del Consumidor. Si un proveedor no cumple con lo ofrecido en el contrato, acércate a la Profeco.
3: Aquí puedes recibir orientación, asesoría y también presentar tu queja.
4: Y si sospechas que un anuncio puede ser publicidad engañosa, escríbenos a denunciapublicitaria@profeco.gov.mx.
3: Te invitamos a conocer todos los detalles sobre la edición especial Mundial Social de la Revista del Consumidor en su versión impresa o digital.
4: Síguenos en redes sociales y protege tus derechos.
3: Métete a la cancha de la información y no te quedes fuera de lugar.
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5: hoy.
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1: Del Evangelio según San Mateo. En aquel tiempo dijo Jesús a sus apóstoles: el discípulo no es más que el maestro, ni el criado más que su señor. Le basta al discípulo ser como su maestro y al criado ser como su señor. Si al señor de la casa lo han llamado Satanás, ¿qué no dirán de sus servidores? No teman a los hombres. No hay nada oculto que no llegue a descubrirse. No hay nada secreto que no llegue a saberse. Lo que les digo de noche, repítanlo en pleno día. Y lo que les digo al oído, pregónenlo desde las azoteas. No tengan miedo a los que matan el cuerpo, pero no pueden matar el alma. Teman más bien a quien puede arrojar al lugar de castigo el alma y el cuerpo. ¿No es verdad que se venden dos pajarillos por una moneda? Sin embargo, ni uno solo de ellos cae por tierra si no lo permite el Padre. En cuanto a ustedes, hasta los cabellos de su cabeza están contados. Por lo tanto, no tengan miedo, porque ustedes valen mucho más que todos los pájaros del mundo. A quien me reconozca delante de los hombres, yo también lo reconoceré ante mi Padre que está en los cielos. Pero al que me niegue delante de los hombres, yo también lo negaré ante mi Padre que está en los cielos. Palabra del Señor.
0: A continuación, la reflexión del Padre Ernesto María Caro sobre el Santo Evangelio del día de hoy en la voz de Salvador Jiménez Lozano.
1: Hermanos, no debemos tener miedo, como lo dice hoy Jesús, a los que matan el cuerpo pero no pueden matar el alma, sino más bien a aquel que puede arrojar al lugar de castigo el alma y el cuerpo. Nuestro verdadero enemigo es Satanás. Cuando nosotros no respondemos en un tono y sentido evangélico, a quien le seguimos el juego es al demonio. Si perdemos el trabajo o una amistad, nada importa. Pero si perdemos la vida eterna, estaremos perdidos para toda la eternidad. Jesús al respecto decía: más te vale entrar cojo o manco o tuerto al cielo que con todos tus miembros ser arrojado al lugar del castigo. Es necesario que el cristiano de este siglo tome con seriedad una postura ante Jesús y ante el mundo. O recogemos con Jesús o desparramamos. Permite que el amor de Dios llene hoy tu vida. Ábrele tu corazón.
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3: Cápsula Mundialista.
4: Hola, soy Jesús Humberto López y estas son las curiosidades mundialistas. Luego de ser resguardado en una caja de zapatos durante la Segunda Guerra Mundial, el trofeo Jules Rimet sufrió un robo en Inglaterra a 4 meses del arranque de la Copa del Mundo en 1966.
5: Los captores incluso pidieron a la Football Federation de Inglaterra un monto para recuperarla.
4: Sin embargo, desistieron y terminaron por abandonar el trofeo en un jardín en las calles de Londres. Quien encontró el trofeo abandonado fue un héroe inesperado, un perro de raza Border Collie llamado Pickles. Este lo encontró cuando era paseado por su dueño de nombre David Covert, por lo que para el Mundial pudo ser entregado a los ingleses que se coronarían al final de esa Copa del Mundo.
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0: Buenos días. Aquí comienza el ambiente de la mañana que te hace más ligero el trabajo. Te seca el sudor. Te carga de energía. Y te hace andar a todo lo que da. Saludos, complacencias y toda la paisanada que anda a todo lo que da. Más veloz que el Camaro alterado. Y la moto perrona. Andamos a todo lo que da. ¡Arrancamos!
1: Saludos, auditorio. En efecto, aquí estamos en esta tu emisora Catedral de la Música, arrancando ya con la programación viva y activa. Saluditos. ¿Hoy qué es? Hoy es sabadito, 11 de julio. Y bueno, pues el día de hoy vamos a arrancar con el santoral a esta hora de la mañana. ¿Qué santos se celebran hoy en este viernes 11 de julio? Hoy el calendario marca, como cada día del año, con una o varias celebraciones en honor a hombres y mujeres que, por su vida ejemplar, fueron reconocidos como santos. Hoy el protagonismo es para uno de los pilares del cristianismo occidental, San Benito de Nursia, fundador de la vida monástica, tal como se conoce allá en Europa. A su lado también se conmemora la figura menos conocida, pero igualmente venerable, de San Drostán, un abad escocés. Y ellos son los santos que hoy en este día se celebran. Pronóstico para el día de hoy. Temperatura a esta hora de la mañana, 18 grados centígrados, con cielo parcialmente nublado. A las 6 de la mañana con 16 minutos salió el sol. A las 7 con 32 minutos de la tarde se va a ocultar el viento. 3 kilómetros por hora. En cuanto a la luna menguante, cuarto menguante. Para la mañana, promedio de la temperatura 24 grados, probabilidades de lluvia 2%. En la tarde 26 grados la temperatura, se esperan tormentas dispersas y un 59% de probabilidades de lluvia. En la noche, 19 grados la temperatura, mayormente nublado, 23% de probabilidades de lluvia. En la madrugada, 16 grados la temperatura, parcialmente nublado y solamente 8% las probabilidades de que llueva. Así es esta mañana y así, señor, amaneciendo. Aquí te damos gracias por este nuevo día. Te saludo, mi nombre es Juan Carlos Arroyo. Feliz fin de semana.

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1: 7:27. Armando y John Charles, Abadrín Paperrini, ya sabes, el Cachorro Martínez aquí presente desde Bakersfield, California. Bonito fin de semana. Salúdame a mi madreada, doña Gaby, que la amo. A todos compañeros de trabajo, a mi canal, a la Xochitl, a mi chiquistriquis, a mi hijada, la perrochilla frentona. A todos los integrantes de la familia, de a todo lo que da, ya sabes, a mi padrina San Miguel Ángel, a mi maina Pache Peta Paperrini. Suéltame una rolita, Ojitos Gitanos, una perra joya de, ya sabes, el number one. Y thank you, wonderful day for everybody. Sabadito, que se empieza a sentir ese ambiente de fiesta.

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0: 33 después de las 7 de la mañana. Buenos días, señor. ¿Cómo le amaneció? Le saluda Irineo Navarro, el Chicolor. Desde la parte alta de Jacona, saludos a mi hija Fanny y a toda la gente que sintoniza acá en el Palito Verde. Señor, porfa, la canción de Aarón y su grupo Ilusión, Todo me gusta de ti. Have a nice day. Sale, amigo Chicolor. Hola, Juan Carlos, buenos días. Pues aquí, con la nueva novedad de acá en el estado de New Jersey, se acaba de formar la unión de las golfas, la cuadrilla de Nazario, comandado por Leona, alias la Leona Marina. Saludos para todos hasta de acá de New Jersey, especialmente para el Chupirules. Los tres son de Veracruz, Juan Carlos, ahí tú sabrás. Saludos, Juan Carlos, acá desde el mero Oregón con esta rolita. Lo malo que lo grabas con todos los anuncios.
1: Buenos días, Juan Carlos. Quisiera que me das un saludo, por favor, aquí para la cuadrilla del señor Juan Magaña. Por ahí para mi compa Rogelio, para Miguelillo, también por ahí para el Tili, para mi prima Chela, para mi sobrino Dani, para el patrón Juan, por ahí para Don Everardo Isguerra, por ahí también para mi primo Jorge Ortiz, aquí de parte del Hombre de Acero. Y si nos pudieras poner la canción esa que dice así: en un carro gran marqués iba Rigoberto Cano. Ay, por favor, aquí de parte del Hombre de Acero,

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42 después de las 7 de la mañana. Muy buenos días, Juan Carlos. Saludos para Juan, para Yuy Casillas, para Rigo, el ahijado, para el Huico. Para Cruz, a ver si nos complaces con una canción de los Freddys. Gracias. Bonito fin de semana. Saludos para todos. Gracias.

Buenos días, Juan Carlos. Quiero mandar un saludo aquí por la cuadrilla de Goyo y Ceja. Para los que andan armando, para los paleros, para los que andan metiendo tubos, el verde, Chuche, Lioba, Cuco, con esta bonita canción de Vicente Fernández, no me sé rajar. Hoy me reclamaron por venir a verte, no quieren que vuelva por aquí jamás. Con esa, Juan Carlos, que tengas un bonito día, gracias.

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0: 14 minutos para que sean ya las 8 de la mañana. Buenos días, Juan Carlos, saludos para Richie, Chava, Bobocha, toda la cuadrilla de Cartucho. Para el Chapis del Palito Verde, para el ingeniero Arturo, saludos acá desde Salinas, California. Muchas gracias. Juan Carlos, buenos días, saludos para el Jarocho, los Gatos Secos de Chava Argüello y el Chuperto Aguirre. Muchas gracias.
1: Juan Carlos, buenos días. Si nos puedes mandar un saludo para las de Guándaro, para los regadores, para los de los virus, para el que limpia el baño, para los de los guajes, hay para Lirio Mayor, que ahí me manda saludos, y hay para la tía que el vato gacho, Juan Carlos, ahí si nos hace el favor de mandárnosla. El vato gacho. Patia Perrada se pide cantando.
2: Había una vez una pareja que se amaban sinceramente. Canto bien culero, pero póngala, señor. Acá desde Salinas la fea en este perro norte. Pero felices, felices, aquí estamos. ¡Au! Y viva el amor para que sigan sufriendo. Cintia, la mamadora. Mari la come negros, ¿quién más? Todas las desamoradas, empezando por yo, merengues. Saludados de parte del churro. ¡Au!

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0: En 7 minutos estaremos llegando ya a las 8 de la mañana. Juan Carlos, buenos días. A ver si mandas un saludillo para Panchito, Chuche, el Dani de Ario, para Carlos Juan de la Mera Libertad, para la gente de San Quintín, el Misa, el Shaggy, el Nico, Iván, a Dani, para todos los de Guanajuato. A Pelón, a Che, y un saludo para todos los que andan allá en la cuadrilla 109 en Santa María, California, en La Flor y en La Guía, con una rolita de el grupo Venus. Gracias. Acá, buenos días. ¿Me puedes complacer con las mañanitas para Silvia Aguilar Cervantes? El día de hoy está celebrando su cumpleaños con la rola de Durmiendo en el Lugar Equivocado, de parte de su hermana María Luisa Aguilar. Gracias. Para Silvia Aguilar Cervantes, hoy en su día.
1: Muy buen y bendecido día. Mi audio del día de hoy es para darle gracias a estos jóvenes por el apoyo que me dieron, mi dispensa. Muchísimas gracias. Que Dios los llene de muchas bendiciones. Salud. Sobre todo, mucha salud y de lo bueno, solamente lo mejor para todos. También para ti, Juan Carlos, y para todas sus familias de ustedes. Soy Mari de Jacona. Me hace favor de ponerme una canción de Industria del Amor que se llama Rey de Oros. Te voy a cantar un pedacito. Esta noche traigo ganas de darme una borrachera. Con mis amigos hoy quiero tomar hasta que amanezca. Vamos por unas heladas que se escurren por mi cuenta. Muchas gracias, Juan Carlos, y un saludo para la mamadora. Edith Trejo, y para todas sus familias y para todos los que nos escuchan ahí contigo a todo lo que da, con Juan Carlos Arroyo.

Hola, ¿qué tal, guapísimo hombre? Muy buenos días, feliz fin de semana. Quiero mandar un saludo para todas las chicas guapas que andamos aquí en Tangancícuaro, repelando aquí en el Rancho El Cerezo. Un saludo para Adriana, para mi prima Rosy, para mi tía Geli, para Marichuy, para Lidia, para Jazmín, para Doña Clau también. Para la mayordoma Selene también, para Vicky, para Juanita, para todas las chicas guapas que andamos aquí. También un saludo para mi tío el ratón que te escucha cada rato, para mi tío el Blue Demon, el zapatero y todos ellos, de parte de su sobrina Vanessa. También un saludo para todas las chicas bellas y hermosas que trabajan en el campo. También para las mamurris, que es Berito Vázquez, la güerita y todas ellas. Un saludo muy especial de Vanessa. Para el amigo Alex, también para su mamá Doña Leti. También un saludo muy especial para todos los chicos guapos también que te escuchan cada rato, Juan Carlos. Ahí me podías poner una canción, la de La Cama Extendida. Nomás te voy a cantar un pedacito porque no me sé mucho. Tengo ganas de mirar tu cuerpo, pero sin ropa. Encontrar las caricias precisas que te vuelvan loca. Ya, es todo. A ver si me la pudieras poner. Gracias, Juan Carlos. Que tengas un excelente y bendecido día. Bendiciones. Feliz sabadito. Hoy es sábado de pozole. Vender el pozole. ¡Ay!

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1: Son las 8, con 2 minutos.
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0: La ciudad de los lagos, o sea, Lakeland. Para los que no saben inglés, es Lakeland. Tierra de lagos. Buenos días, Juan Carlos. Quiero mandar un saludo a la cuadrilla de Palillo que andan a todo lo que dan. Muchas gracias. Buenos días, Juan Carlos. Antes que nada, excelente mañanita de Sabaduki. Y para mandar saludos para la churula de parte de su mujer, que hoy no le vende ni una caguama en ninguna tienda de Ixtlán. Que porque tiene que ir a las hojas para los tamales. Y luego ahí se entretiene. Ya cuando anda borracho se pone bien necio y no quiere ir. Aparte ni se baña. Dale, Juan Carlos, excelente sabadito. Aquí andamos ya a todo lo que da. Muchas gracias.
1: Hey, Juan Carlos, ¿me puede complacer con una canción? Después de un adiós de los Bukis, también quisiera mandar un saludo para el compa Rogelio, a Austin, el Rigo y compa Ron y para Helio desde Maryland, para Maryland. Muchas gracias.

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0: 11 después de las 8 de la mañana. Buenos días, señor. Antes que nada, feliz sabadito para usted y todo su clase. Aquí Ramón, presente. Desde Merced, California, saludos para Miguel Sierra. Ánimo, Miguel, a mi suegra Doña Chuy, al Perico, para toda la gente de los Ucuares. Señor, a ver si tiene esa canción de Edel Muñoz. Soy de la calle, gracias. Muy buen día. Acá le damos días. Saluditos para mi esposa Hani Alfaro, acá desde Farfield, para Marta Alfaro, don Alejandro Alfaro, Elvia Pérez Berry, para Jenny José, para ti y tu familia. Estamos escuchando acá todo lo que da. ¡Feliz sabadito! Saludos hasta el bello Zamorita. Claro que sí, gracias, señor. Buen día.
1: ¿Qué tal? Buenos días, Juan Carlos. Saludote ahí para todos. Y ahí le mando un saludote a mi compadre Pancho, Padito Francisco. Saludote de su compadre, el Winnie's. Saludos.
2: Buenos días, Juan Carlos. Nos pudieron mandar un saludo por ahí para todas las Marías que están trabajando todo lo que da ahí en la central. Y me pudieras poner la de 60 minutos de pequeño, la que dice.

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0: Exactamente, ya las 8 con 18 minutos. Muy buenos días, Juan Carlos. Mándame saludos para el Güero, para Raspo, Gustavo, Potro, Magaña, Pancho, Raspo aquí en el Rancho Las Islas.
1: Ay, sí, Güero, tan amable. Mandamos saludos para la cuadrilla de Ramón Tapia y para Joaquín Tapia, mejor conocido como el Cuaco. Juéguese, mi Cuaco, juéguese. Para Sergio Tapia, para el gallero de Rafa Padilla, para Pablito, el hijo del gallero de Rafa Padilla, y para la cuadrilla de Nacho Navarro, que anda todo lo que da, y para todos los pelones, que es Vargas, Yael, Aarón y Miguel, y un saludo muy en especial para el Fierros, que anda todo lo que da el Fierros, échale Fierros, y pues si Vicente de las Delicias, juéguese mi Vicente, que esté bien, hasta luego señorón, gracias.
2: Muy buenos días, viejón. Aquí reportando Silvestre de Atecucario, Michoacán, para mandar un saludo para mí y otro para Michalán, Checo Rivera, para Javier Romero, Garibay y Paguti, con esta bonita canción de Pancho Barraza. No me la sé completa, pero dice más o menos así. Es una historia de amores, de esas que no hay a diario. Ella una joven hermosa, él un muchacho de barrio, pues su amor lo más sagrado. Cuando ellos se conocieron y se juraron cariño, amor que nació del alma, se juraron estar unidos. Ay, así no me viejón, porque no me la sé y no la cago. Órale, viejón.

Buenos días, Juan Carlos. A ver si me podrías poner una música. Y aquí saludos para Linda Vista, calle lateral izquierda, cerca de la Quinta Yala, aquí, Zamora, Michoacán, en la Zamorita. Esta canción de Laberinto. En la barra de una vieja cantina hay un hombre tomando licor. Me pregunto si tiene una pena o una desilusión con su amor. Le pregunto, la copa se empina. Y contesta, cuál triste señor, se piensa casar, que sea feliz, de veras que sea dichosa. Se casa con él, el destino tan cruel, es mi amor, será su esposa. Y en la barra de vieja cantina hay un hombre muriendo de amor. Ay, por favor, Juan Carlos, saludos para Belia, que anda en el campo de Torcaza, con el señor Agustín, a todo lo que da, Juan Carlos.

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Exactamente 29 son los que pasan ya de las 8 de la mañana. Buenos días, señor. ¿Cómo anda? ¿Cómo andas, amigo? Mándame un saludito para la banda de Parques del grupo de recolección, que se la rifan todos los sabaditos dejando bonitas a Morita la Bella. Con saludo súper especial para el Javi, el Guti, Leo y el Papirrín. Y el mero efectivo de allí, el Justir. Con todo, amigo Justir, con todo. Sin tocar baranda, amigo Justir. Bonita mañana y saludos a los amigos de ahí de Parques, que en Sabaduki también se la rifan machín. ¡Ánimo! Y para anunciarle a toda nuestra gente que el día de hoy, gracias allá desde el Valle de Napa, dice Miguel Ángel, vamos a poniendo a trabajar a nuestro juez de hierro. Ya se tomó muchas vacaciones, ya estuvo bueno. Así que el día de hoy, a través del 351-515-5750, la línea directa, mejor primera voz, mejor segunda voz. O sea, al que cante más bien y al que cante menos mal, les vamos a dar una botellita de tequila discretamente. Gracias, allá cortesía de Miguel Ángel Cartacha desde Valle de Napa, sabadito. A ver cómo andan de la garganta. 351-51-557-50. Vámonos, recio.

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0: Ya 36 después de las 8 de la mañana. Buenos días, Juan Carlos. Mándame saludos para Juan Casillas, Cruz Miranda, el Huico, el Arqui, el Ajado, el Gordo, el Chuy, el Pizzi, que andamos aquí en Ixtlán. Hoy sabadito de caguamas, pero bien heladas. Con la canción Ojitos de Capulín con el grupo Laberinto. Muchas gracias. Señor, saludos para todos de la Sauced y el Colongo, para el Piernas Mágicas, Puebla, La Peineta, para la Chava Gómez, Cañero, la Tribula de Oregón, de parte del Mero Drogo.
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0: 42 son los que pasan ya de las 8 de la mañana. Oigan, es aquí a través de la línea directa, es que me están marcando acá en el WhatsApp. Para participar por las botellas de tequila cantando es al 351-515-5750, que es la línea directa. Ok, buenos días, mándame saludos para Peluchín, que me deseó bien cruel a la gallina. También anda crudo de parte del Cremas. Muchas gracias. ¿Cómo anda, amigo Monager? Muy buenos días, Juan Carlos Arroyo. Quiero mandar saludos para mis hijas, que las quiero mucho. Que las amo mucho. A Fátima Karina Cortés, de parte de su papá, el Nager. Saludos para todos los del Relejo. Saludos y bendiciones, Juan Carlos, aquí escuchando tu programa. Buenos días.
1: Buenos días, Juan Carlos, aquí reportándome la mera mamadora, de puro venudo.
0: ¿De puro venudo? ¿Ya desayunaste?
1: Ya, desde tempranito.
0: Tempranito, se hacen suertes.
1: Sí.
0: Muy bien.
1: Lo que se va a hacer, se va a hacer. ¿Estoy por participar por la botella, Juan Carlos?
0: Claro que sí. ¿En serio te gusta chupar?
1: Obvio, y la botella también.
0: Y la botella para agarrar valor.
1: Sí.
0: Muy bien, entonces...
1: Aunque yo no ocupo valor, Juan Carlos.
0: Así era.
1: Así como si nada.
0: Muy bien. ¿Y cómo traes la garganta?
1: Ahí tengo muchas anginas, Juan Carlos. Ajá. Muchas anginas. Me hace falta chupar.
0: Para que se te vayan mermando.
1: Sí.
0: Muy bien. ¿Y qué canción te vas a cantar con esa?
1: Tragos de amargo.
0: Tragos de amadre de alcohol.
1: Ajá.
0: A ver, déjate caer.
1: Pero despacito porque luego me duele.
0: ¡Ah!
1: No te caes, Juan Carlos, ahí va. Tragos de amar.

0: llorar. A ver, nomás ese pedacito, Juan Carlos.
1: Nomás un pedacito, hey.
0: Nomás un pedacito, porque luego toda me duele.
1: Suerte.
0: Gracias, Juan Carlos.

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0: 7 minutos para que sean ya las 9 de la mañana. A la mamadora, ¿cómo la va a tratar nuestro juez de hierro? Operín, casi no noté que la mamadora anduviera ansiosa por chupar y llevarse esa botella. Siento que lo deseaba con todo su ser. Dos estrofas, bueno, ahí se la rifó 2-3. Ponla en 4 y le das un punto extra por ser la primera. Entonces a la mamadora la ponemos en 4+1, le damos 5 puntos. Buenos días.
1: Buenos días, Juan Carlos.
0: Hola, aquí buenos días.
1: El amigo, el Alex.
0: ¿Cómo andas, Alex?
1: Pues bien malo aquí de la gripe y de la garganta, que ando ahí participando en la botellita, pues me va a querer bien.
0: ¿Dónde andan trabajando?
1: Pues aquí con José Castillo, el mejor patrón.
0: Muy bien. Pásame antes que nada el pronóstico del día de hoy.
1: Pues el tiempo está bien soleado, pero a ver si no nos cae la tormenta también, ya ves que es impensable la lluvia. Uh-huh. Así es.
0: Pero no por eso.
1: Así es, y pues aquí con la bonita gente y con toda la actitud y las bonitas vibras.
0: A ver, señor, ¿y qué canción trae en mente para participar?
1: Me voy a cantar el poema de Briseida, Cuando abras los ojos.
0: Ah, ¿con declamación y todo?
1: Ándale, así mero.
0: Ah, a ver, amigo.
1: A ver, espero que la gente no me deje abajo. A ver, ahí va. Amor, renunciar a ti es como renunciar a la vida. ¿Y sabes por qué? Porque dejo la vida contigo. Sí, yo sé que llorarás, y eso me duele, pero no me detiene, porque lo hago pensando en ti. En ese mañana querí dar cabida a otro amor, y ese hijo que tanto deseamos y que yo no te pude dar, por lo que tú y yo sabemos. Y si en tu llanto me maldices, en tu futuro me bendecirás, y recordarás esta noche llena de amor y de lágrimas. Adiós, amor. Ahí está, Juan Carlos.
0: Es todo, amigo Alex. No, hombre, ni en la primaria te aventabas esos poemas.
1: Ah, pues a la primera vez que me lo en poesía, ¿cómo no?
0: Ah, se nota. ¿Eh? Talento lo hay.
1: Claro, claro, nomás es cuestión de que me apoyen.
0: Ajá. Suerte, amigo.
1: Sale, que tengas excelente día, mi amigo Juan Carlos. Te mando un fuerte abrazo, al igual y toda la bonita gente que me escucha aquí de parte del amigo Alex. Bye, bye.

0: Ándale, sí, está bien.
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2: Son las 9 en punto.
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0: Dos minutos se pasan ya de las 9 de la mañana. Buenos días, Juan Carlos. Mándame un saludo para el caliente. Rubén, Salazar, Víctor, Zamora, José, Zamora, Alejandro Méndez. El güero que ya andan a todo lo que dan acá en San Luis, Missouri. Una rolita de la banda Machos. Muchas gracias. Juan Carlos, saludos a mi amiga La Pomponia. Si me puedes complacer con la canción de La Pirecua Michoacana del Buki. Gracias. Buenos días.
1: Juan Carlos, buenos días.
0: Buenos días.
1: Aquí era Martín Barajas, a ver qué se puede hacer con esa botellita.
0: Muy bien, Martín Barajas, listo para enfrentar a nuestro juez de hierro.
1: A ver, aquí, a ver qué sale, Juan Carlos.
0: ¿Qué rolita vas a interpretar?
1: Pues hace rato te había pedido una por el WhatsApp, pero yo no sabía todavía de lo de la botella, pero a ver qué tal me sale la de Borracho y Cantina.
0: Muy bien.
1: Aquí vamos a ver qué sale, dice.

0: Soy borracho sin cantina, sin dinero y sin amor. A ver cómo salió Juan Carlos, y también hay saluditos para Cintia Ortiz, el señor Miguel Ángel Caratachea y todos los que andamos aquí de Santiago aquí poniendo túnel.
1: Suerte, Martín.
0: Dale, Juan Carlos.
1: Para el amigo Alex, que de parte del juez de hierro, el hijo que deseamos y no te pude dar, el que se costaba ir a adoptar, porque según mis clases de biología, ahí no pega, pero se la rifó con su soliloquio, ponle un 3 nomás porque sentí como que el Alex anda bien herido.

0: 7 después de las 9 de la mañana. Papirrín, aquí el juez de hierro. Ponle al amigo Martín Barajas un 4. Y dile que ya el que siga con otra de Chente automáticamente le voy a quitar un punto porque luego se quiere ir en el programa con puras de Chente. Ya llevamos 2, ya con esas. Good morning por la mañana, happy Saturday, mi estimadísimo Jean Charles, linda mañana de sabadito. Saludos a la racita que te escucha y amanece, pero bien prendida todo lo que da, menos para todos esos que son bien supersticiosos. A los que no barren la noche porque se les va la fortuna, por favor. No pases debajo de la escalera, es mala suerte. No dejen las escobas dentro de la casa porque luego se meten las brujas. Ay, ay, ay, por favor, hombre, de puro coraje, déjame caer la del Chivo con Antonio Aguilar del Toñacas y déjamela caer toda. Saludos de que de parte del Chipi, ya saben, puro JCLB, porque un programa así, uno. Un locutor con voz seductora, porte de galán de las novelas de los noventas. Amable y nada llevadito. Posdata, después de una semana de depresión y bullying, ya estamos de regreso. Buenos días.
1: Buenos días, Juan Carlos Arroyo.
0: Buenos días.
1: ¿Cómo andamos, viejo? Aquí, pa.
0: Aquí tratando de entenderte porque se te corta bien gacho la línea. A ver, acomódate.
1: A ver, no, pues aquí estamos, viejo, nacando acá para el lado de Islán, ¿te imaginas?
0: No, no me imagino, porque pues adivínenos hoy.
1: ¿Verdad? No, aquí estamos para concursar, ¿sí se oye o no?
0: Medio entrecortado, pero se medio escucha.
1: No, pues a ver, ahorita a ver, ya me moví de lugar, Juan Carlos, ando acá arriba del cerro, viejo.
0: Ajá, bueno, los teléfonos Nokia de esos de antaño, pues ya, siguen con fallitas, pero no por eso.
1: No, es que es un Movistar, viejo.
0: Ah, ¿es de los Movistar?
1: Los Movistar, los Motorola, viejo.
0: Ah, sí, de los que ya quitaron hasta el servicio, ¿verdad? Pero está bien. Pero no por eso.
1: Bueno, un saludo aquí para toda la raza, viejo, que no, aquí en el rancho Miradores, con Carlos.
0: Ajá.
1: Y ahí va la rola.
0: ¿Cuál te vas a cantar?
1: Esa es la de Lamberto Quintero, hijo.
0: Un día 28 de enero. ¡André!
2: Un día 28 de enero, ¿cómo me llegó esa fecha? Cuando a Lamberto Quintero lo siguió una camioneta, iban con rumbo al Salado. Nomás a dar una vuelta, pasaron el carrizal. Iban tomando cerveza, su compañero le dijo, mochillo una camioneta. Lamberto sonriendo dijo, ¿pa' qué son las metralletas? Un hombre fuera de serie, alegre y enamorado, platicando con su novia, él estaba descuidado cuando unas armas certeras la vida le arrebataron.
1: Échame, Juan Carlos, seguime, viejo.
0: ¡Ánimo, suerte!
1: ¡Ánimo, Carlos!

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2: Hola, soy Jesús Humberto López y estas son las curiosidades mundialistas. Luego de refugiarlo de la Segunda Guerra Mundial en una caja de zapatos y de ser robado y recuperado en Inglaterra, el trofeo Jules Rimet tuvo un final catastrófico. En 1970 fue entregado de manera definitiva a Brasil, primera selección tres veces campeona del mundo, hasta 1983 cuando de nueva cuenta fue hurtado.
3: En esta ocasión,
2: Juan Carlos Hernández, autor del robo y de nacionalidad argentina, decidió fundirlo para venderlo como oro puro, por lo que solo se conserva la base original de Lapis Azuli, lo que significó el final drástico de un trofeo que vivió de todo.
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Ya con 16 minutos a nuestro viejón de Michoacán, alias el gallito de Temú. Nomás porque no sale de su mismo personaje y ya. Ya sabemos de cuáles le gustan, por qué lado masca la iguana. Le vamos a dar un 5. Bueno, Carlos, espero que te encuentres bien. Para concursar es llamada o también por WhatsApp. Solo llamada 351-51-557-50. Juan Carlos, estoy escuchando el programa. Se ve que hay apoyo, ¿eh? Ya nomás les falta el puro talento. Saludos con todo. Todo sea por una botellita. Pero ya vemos que ahí en A Todo Lo Da, apoyo lo hay. Nomás falta el talento.

0: de Juan Carlos. ¿Puedes poner las mañanitas para Santiago Rocha Ramírez de Tierras Blancas? El día de hoy es su cumpleaños, 15 primaveras. Obviamente le deseamos lo mejor, gracias. Que pase un super día de parte de sus amigos, Sas Betsy, hasta Tierras Blancas, gracias. A Santiago Rocha Ramírez, ahí en Tierras Blancas. ¡Ra, ra, ra! Buenos días.
1: Sí, buenos días.
0: Hola, bonita mañana.
1: Igualmente, bonito día. Quiero conquistar.
0: Muy bien, ¿cuál es su nombre?
1: Vieira.
0: A ver, otra vez.
1: Nayeli.
0: Ajá.
1: Vieira.
0: Vieira.
1: Sí.
0: Muy bien, Nayeli, ¿cuál canción nos vas a interpretar?
1: Pues una de Javier Solís.
0: De Javier Solís, a ver, adelante, el escenario es tuyo, Nayeli.
1: Tu voz se alenta y lo tengo presa. Tu voz. Ya se me fue.
0: Bueno, le ganó el nervio aquí a Nayeli. ¡Ánimo!

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0: 23 después de las 9 de la mañana. Hola, ¿qué onda, Juan Carlos? Saludos aquí al famoso Chacarrón. Al maestro Mario, a los herreros, el Rica Fer, que andan allá en el Mirador del Valle, en Rancho Nuevo. Con una rolita de Chalino Sánchez. Es sábado, señor. Chalino Sánchez no puede estar fuera de la programación. Acá le mandamos saludos para Leti Rodríguez de La Rinconada, que el día de hoy está cumpliendo años. ¡Sus 15 primaveras! Felicidades de parte de su prima favorita. Échamele una porrita a la quincearaña. Felicidades a la quinceañera Leti Rodríguez. Buenos días.
1: Buenos días, señorón.
0: ¿Cómo anda, amigo?
1: Aquí andamos en la pura chamba, viejo. ¿Y usted qué tal?
0: ¿Listo para concursar?
1: Pues si se puede, ¿por qué, cabrones, no?
0: Aquí estoy repartiendo tequila.
1: Ay, ay, ay, de las que me gustan, ahorita que andamos enfermos.
0: Nomás que a Nayeli, pues, se nos nervió, Nayeli Vieira, ni modo.
1: No. Así suele cuando sucede, así pasa cuando sucede, pues, ni modo.
0: Así es, ya la tenía, pero no por eso.
1: Así es, señor. Pueden ver unos saluditos aquí para toda la banda de la parihuela del compa Roman.
0: Simón.
1: Y aquí para toda la gente trabajadora de la Loma. Aquí en Atacho de Regalado.
0: Y ahora sí.
1: Si nos puede.
0: ¿Cuál te vas a cantar? Bueno, primero el nombre.
1: Gustavo Madrigal Valadez.
0: Gustavo Madrigal.
1: Alias el Guti.
0: Ajá. Pero no el Guti del de acá y acá.
1: No. Es, el Guti es el de aquí, no el de allá y allá.
0: Órale.
1: Puse una cancioncita, viejo, a ver cómo nos va. Dice así. 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Acaricio en silencio tu cabello. Y me digo qué suerte que he tenido de encontrar este amor tan dulce y bello, de encontrar este amor tan dulce y bello. Hay veces que tú me dices, tengo miedo que algún día el destino nos separe y que la muerte que no avisa cuando llega. Hasta ahí, señorón, y a ver qué tal nos va.
0: Suerte.
1: Sale, buen día, cuídese.

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0: Ya las 9:30. Ay, papirrín, tan a gusto que iba a la mañana. Y este me recordó, pues, a los Mendivil. Pero bueno, cantó 6-7, como dicen ahora, la chaviza. Cantó más o menos. A Gustavito, pónmele también manita llena. Un 5 al buen Gustavo. Acá le mandame saludos para mi Lola, para Marta, Carmen, La Turra, Ricardo, Lalo y para Juan de parte de José Reyes. Gracias. Si te pasaron, te hubieran pedido una foto. ¿Qué? Buenos días.
1: Buenos días, Juan Carlos.
0: Hola, buenos días.
1: ¿Cómo están?
0: Aquí regalando tequila a los que cantan bien.
1: Ay, joder, eso sí, porque se ve que está muy buena la competencia.
0: Se escucha, Machuca, no estamos en la televisión, se escucha.
1: Ah, se escucha, ¿no? Sí, está. Bueno,
0: ¿Tomaste algo temprano, Machuca, o qué?
1: ¿Por qué? ¿Cómo se me oye la voz? ¿O cómo me escucho? ¿Cómo me veo? ¿Cómo? ¿Medio raro o qué?
0: Andas como disvariando, ¿qué traes?
1: Sí, últimamente sí me siento como que disvareo mucho.
0: ¿Sientes que das todo dos pasos para adelante y tres para atrás?
1: Ándale, así me... Bueno, pues un saludo para ti y para Miguel Ángel Caratachea, para el juez de hierro y para Martín Barajas, que le gusta mucho como canto. Bueno, eso me dice él, ¿verdad?
0: Y tú estás todo creído.
1: Pues es que basta. Hay que aprovechar. Bueno, ¿alguien ha de fijarse en mi voz?
0: No, si tomaste algo definitivamente, Machuca. ¿Cuál vas a cantar?
1: Vamos a cantar una para el señor Miguel Ángel Caratachea.
0: Ajá.
1: Que dice así. Aquí les traigo el corrido, la historia de dos hermanos. Se cuenta que los tuvieron en su pueblo marginado. Ni para el pan alcanzaban, de pantalones parchados, bien jodidos se miraron. Atacheo de regalado donde su infancia pasaron, ellos nunca se olvidaron de su gente que dejaron. Para el norte se acarearon y para Napa se apuntaron con Higinio, el otro hermano. Ya estando en el otro lado, ellos se pusieron a trabajar muy duro. Para salir adelante y ayudar a sus familias. Se me olvidó, pero ahí quedó.
0: Muy bien, suerte amigo Machuca. Aquí nos dice el amigo Ramón, allá desde Merced, California, voto por Machuca. Y acá el churro, voto por mi amigo Machuca, que no le gane la tequila, digo.
1: Voten todos por mí para no tomar.
0: Lo que él debería haber cantado son gente, rolas de los Acosta, por favor. Ya llevas dos puntos menos, digo dos puntos.
1: El lunes les voy a cantar una de los Acosta.
0: ¿Así como vas? ¿Sí te tanteas llegar al lunes?
1: Quizá, eso sí, no me había dado cuenta.
0: Bueno, ya no te entretengo más, ponte a trabajar.

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0: Exactamente, son las 9 de la mañana ya con 39 minutos. Acá los buenos días, saludos para todos los que andamos acá cortando pepino en el Limón, Michoacán. Especialmente para Chicha, Marta, Lara, la China, Lara, Chuche, la señora Pili, Juan, la Pisita, Juan el Lomo de Mula, Goyo, con la canción de Mujer del Este, del grupo Brindis, gracias. Ay, de por sí Machuca, pues canta medio extraño. Y ahora enfermo. Y luego se atrevió a cantar el corrido de mi padrino. Con el tono de la mal sentada, ponle un 4. Pero como el churro y el amigo Ramón le dieron punto, 4 puntos del juez menos 2, te quedan 2, Machuca. Te quedas con 2 moneditas. Buenos días.
1: Sí, buenos días, señor.
0: Hola, buenos días.
1: ¿Puedo usar?
0: ¿Le interesa ganarse una botella de tequila?
1: Pues, si se pudiera.
0: Muy bien, ese es valor de enfrentar a nuestro juez de hierro.
1: Pues, un saludo primeramente allá para todos mis compas allá de la ladera, que andan a todo lo que dan por ahí, en la construcción, a mi compadre Pedro Tucán y toda su gente. Y mi nombre, pues, es Martín Valdés.
0: Muy bien, Martín Valdés. ¿Cuál canción tienes preparada?
1: Pues La Negra Cruz.
0: ¿La qué?
1: La Negra Cruz.
0: Ah, ya. A ver, ¿cómo va?
1: Dice, ya no llores, corazón, no seas cobarde. Ay, que no ves lo que me haces padecer. Ya no llores, corazón.

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0: tarde, ya con 46 minutos, las 9:46. Pregunta sería Papirrín aquí de parte del juez de hierro. ¿De dónde salen esos grupos? Saludos a Martín Valdés. Pónmele un 4, se la rifó. Olis, feliz Abadrink para todos. Saludos súper especiales y una felicitación adelantada para mi tío Jesús Ortiz, conocido como el Galeana del Mero, encargado de la oficina, o sea, de un depósito. Felicitaciones porque mañana será su cumpleaños, que Dios le conceda muchos años más de vida y amor. Yo también me uno al clamor popular, dámele un voto más a Machuca. Tenía 4, 2 votos en contra, le quedaron 2, más otro. Se le sigue reduciendo su cuenta. Ya tienes menos 1, Machuca. O sea, te queda 1. Es por su bien, dile, es por su bien. Le hace daño el vino. Aquí de parte de Cintia Ortiz, la mera fastidiosa, 2 de la planta. Y una porrita al festejado.
1: ¡A la vivo! ¡A la vao! ¡A la bim, bom, bam!
0: Para Jesús Ortiz, el Galeana.
1: ¡Ra, ra, ra!
0: Lord, no se hagan daño, ya dijo que venía la migra. Hombre, hasta me asusté. Y luego me acordé que tengo papeles, dije, ¿por qué pues? Ya que me acordé que venga la migra, es más, ¡fuck Trump! Y agrégaleme otro voto a Machuca, aquí de parte del Javiras. Ay, Machuca, te quedaba 1, ya se te acabaron. Buenos días.
2: Buenos días, Juan Carlos.
0: Hola, buenos días.
2: Quiero mandar unos saludos.
0: A ver, amigo.
2: Especialmente para los androides que andan ahí con Ramiro Nolasco, metiendo estacas y arco. Para mi compa Toño, mi comadre Bego, para Luisito el Barbón, para Eva el Potro y mi sobrino Lalito, alias Don Coca. Una rolita, ¿puedes contarlo? ¿Ya qué?
0: ¿Y vas a concursar o nomás así?
2: Si me dan seis chances, pues concursamos.
0: A ver, amigo Piñones, ¿cuál te vas a cantar?
2: Esta de mi mejor amigo, mi padre.
0: ¿Y la canta?
2: Jesse Morales, el original de la tierra.
0: Ah, se nota que es como bien conocido. Dale, señor.
2: Un amigo no lo tiene cualquiera. Un amigo que tenga el alma sincera, ese amigo con el que siempre cuento, el amigo con el que siempre cuento, por eso nunca es que yo cambio al amigo, pues él ha estado en buenas y malas conmigo. Ahí con ese trocito, Juan Carlos.
0: Suerte, amigo Piñones.
2: Gracias.

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0: 5 minutos, solamente ya 5 y estaremos llegando a las 10 de la mañana. Señor, un 3 para el Piñones. Lo único que nos aportó en esta mañana fue una canción que nadie conocía. Gracias por compartir rolas muy de su particular playlist. Un 3 para el buen Piñones, se le agradece. Señora, aquí otro punto a favor del buen Machuca de parte del Chipis. Y dice mi jefa que también vota por él, lo escuchó cantar y le encantó. 2 votos más para Machuca, o sea, estaba en 0 más menos 2, ya nos queda debiendo 2 puntos Machuca. Y sigue bajando la temperatura. Buena rola del original de la Sierra, rifaban por ahí en los 90s, en el año 2000, acá en Califas. Cuenta la leyenda que hace unos años se presentó en un antro acá en Califas. Hombre, que lo bajan a puro botellazo. Esa pues la que se cantó Piñones, acá en Califas se presentó a puro botellazo, lo bajaron. De ahí cuenta la leyenda que ya no se supo más nada de él. Acá le mandame un saludillo para mi amor que anda allá en la repela todo lo que da. Se llama Leti, de parte de su amor, el gallito que la ama. Muchas gracias, por favor. Saludos para la piña, para Runi, Juanito, Cuino, Juan el Diablo Jr., especialmente a Juan la Burra. Ya empezó a tomar, es bien pedernales. Dale un consejo, Juan Carlos, que ya no trague tanto. Juan la Burra, diles que les valgan y que ellos te los compraran. Va, ahora sí. No les molesta que tomes y les molesta el horario en el que empiezan. ¿A ellos qué? Buenos días.
1: Buenos días, Juan Carlos.
0: Hola, buenos días.
1: Para participar.
0: Tienes toda la intención de llevarte una de tequila.
1: Abuelita, soy tu nieto.
0: ¿Su nombre, señor, para anotarlo?
1: José Antonio Arevalo.
0: ¿Conocido?
1: Como Che.
0: El buen Che. Es el que canta en todos los karaokes ahí de la fiesta.
1: Uh-huh. Voy a cantar una de José Alfredo Jiménez.
0: Adelante, amigo José Antonio.
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1: Con eso, Juan Carlos.
0: Fuerte, amigo José Antonio.
1: Gracias.

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1: Son las 10, con un minuto.
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0: Tres minutos pasan ya de las 10 de la mañana. Ay, va perrín, una buena rola de José Alfredo Jiménez. Cantada al puro estilo de Vicente. Al amigo José Antonio, ponle un 4, ese experimento no cuajó. Pero se le reconoce la intención al buen José Antonio, un cuatruqui. Cuñado, mándame saludos a mi compadre Luyuyuy Mami, para Chuy, la Tortuga, el Walter, para Chacarrón y para el Chuchumán. Andan allá en Lagos del Bosque, para mi compa Uyuyuy, que espera para aventarse una rolita de esas de los Te Me Duermes. Juan Carlos, aquí va otro voto para Machuca. Saluditos para el mentado Maruchan y el Periquín de parte de su sobrino. Apúntale otro a Machuca y ya nos debe menos 3. Acá los dile Machuca que a mí no me gusta cómo canta. Y yo, ¿qué le digo? Que no trate de imitar a nadie. Y ni siquiera le doy like a sus publicaciones. No entiende, Machuca. Buenos días.
1: Buenos días.
0: Bonita mañana.
1: Hola, Juan Carlos, buenos días. Voy a cantar una canción.
0: A ver, ¿quién nos llama?
1: Soy Claudia Núñez.
0: Muy bien, a ver si no te gana el nervio como a Nayeli.
1: No.
0: ¿Claudia qué?
1: Núñez.
0: Ajá.
1: Voy a cantar la de la mesa del rincón.
0: Adelante, Claudia.
1: Ahí va, ¿eh? Ahí en la mesa del rincón, les pido por favor, me lleven la botella. Quiero estar solo ahí con mi dolor. No quiero que alguien diga que le he llorado a ella. Hasta ahí, Juan Carlos, un pedacito.
0: Suerte, Claudia.
1: Sale, gracias. Saluditos para ti, para doña Mari, para don Jorge, Lupita y el chico.

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0: 10 minutos después de las 10 de la mañana. Saludos al compa Martín, que trae los charanes con la boca bien seca. Ándale, papirrín. Claudia Núñez ya está agarrando su estilo, ya está entendiendo cuáles son sus rolas. Me va mejorando y eso hay que premiarlo. Dale un seisillo a Claudia, como los que sacaba en matemáticas. Tuvo seguridad y firmeza. Bien, Claudia, bien. Un seisuki. Buenos días. Señor, saludos para el taller de Chucho, que hoy ni vino nadie. Ni vino nadie. Ay, no se pasan. Juan Carlos, gracias por el impermeable que me gané ahí de pasadita. ¿Me puedes poner una porrita para mi Alejandro García Trejo, que está cumpliendo años, de parte de su mamá?
1: ¡Alabao! ¡Alabim! ¡Bom! ¡Bam!
0: Para Alejandro García Trejo.
1: ¡Bra, ra, ra!
0: Saludos acá desde San Diego, Juan Carlos. Yo quería cantar, pero no me gusta ser gacho. Lules, gano pues la botella. Ay, mejor se las dejo a ellos aquí de parte de su compa Jesús. Desde el mero San Diego, California.

0: Hola, Juan Carlos, quiero mandar un saludillo para los Herreros Márquez, para Gerardo, Armenta Pimentel, al patroncillo Tavo, aquí Cherries Proceso Pinto las Ventanas, algo así. Buenos días, mi galán de la película Triple X. Saludos para la niña Lluvia, que anda todo lo que da con la canción de La Niña Está Triste, porque esa canción le gusta bien mucho. Hola, buenos días. Mándame saludos para mi madre Juana Vázquez de Atecocario, para mi hermana Fernanda, de su hijo el ausente Juan Carlos. Y hoy ganamos. No hay venganza. Hoy ganamos con Noruega. Buenos días.
1: Hola, buenos días.
0: Buenos días.
1: ¿Puedo mandar saluditos?
0: Adelante.
1: Saluditos para aquí, para los que andamos en Rancho Jardín de Las Cruz Berre, para Samuel, para Purrún, para La Calva, para Luis, de parte de La Morena.
0: Las Morena, que le manda un saludo a todos.
1: Ajá, así es.
0: ¿Y vas a participar, Morena, o qué?
1: Claro que sí.
0: ¿Cómo andas de la garganta?
1: Pues siento que ando afinadilla.
0: Como si fuera fin de semana y algo te está diciendo que es una señal buena.
1: Ajá, que falta una buena chevechita al rato.
0: Muy bien, Morena, ¿cuál nos vas a cantar?
1: A ver si me sale la de Lamberto Quintero.
0: Un día 28 de enero.
1: Ajá.
0: ¿El escenario es tuyo?
1: Bueno, a ver hasta dónde me sé. Vamos, vamos. Un 28 de enero, cómo me hiere esa fecha, al don Lamberto Quintero lo seguía una camioneta, iba con rumbo al Salado, no más a dar una vuelta, pasaron el Carrizal, iban tomando cerveza, su compañero le dice, no sigue una camioneta. Hasta ahí, ya no me acuerdo de lo demás.
0: ¡Suerte!
1: Gracias, gracias.

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0: Exactamente las 10 ya con 19 minutos. Así es, amigo. Oye, hoy las mujeres están sacando la casta. Nos están dejando a los vatos muy atrás. ¿Qué pasó ahí, la morena? Pónmele un 6. Escuchó que venía con toda la intención de ganarse esa botella. No respetó jerarquías. Puso la muestra de cómo se debe cantar Lamberto Quintero. Buenos días.
1: Juan Carlos, muy buenos días. Mira, qué maraja reportándose, Juan Carlos.
0: Buenos días.
1: Vamos a ver si, la armamos por esa botellita.
0: Muy bien, ¿cuál te vas a cantar?
1: Vamos a cantar una de la banda Machos.
0: Adelante, señor.
1: Pues ahí vamos, Juan Carlos, a ver qué es lo que dice. Esa que dice: andando Lupe tomado, les dice a sus compañeros, sabe... ¿Cómo? Ay, cabrón, ya. ya se me trabó la lengua, Juan Carlos. Pero dice, mira, va de nuevo. Andando Lupe tomado, les dice a sus compañeros, yo lo saqué de su casa y ahorita mismo lo llevo, pero no se imaginaban que el demonio andaba suelto. Se subieron a su carro y se pusieron en marcha, pero al llegar al crucero sucedió aquella desgracia. La gente quedó asustada al ver lo que allí pasaba. Eso es todo, Juan Carlos. Está ahí nomás a ver qué nos dice.
0: Suerte, señor.
1: Vale, gracias.

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0: Exactamente, ya las 10 con 26 minutos. 10 con 26. A Martín Barajas. Martín Barajas preparándose toda la mañana para su interpretación. Se nervió. Y luego aparte nos eligió un corridazazazo donde Lupe por borracho se mató y luego mató a los amigos. Chocando con una ambulancia. ¿Qué fue eso? Ay, ay, ay, si ahorita en este tiempo en el teléfono puedes pedir un Uber. Ay, no. Ponle un uno al buen Martín Barajas. Ay, Martín. está bien, Martín. Un uno para el buen Martín. Juan Carlos, aquí la mera mamadora. Yo quiero mandar un saludo para todos mis amigos y amigas que se acuerdan de mí, pero especialmente para mi hijo, que mañana será su cumpleaños. Una porrita, gracias. Ajá, felicidades. ¿Y cómo se llama? Nomás no es cómo se llama y ahorita con gusto le aventamos una porrita. Acá les mándame saluditos para Marco el Poli aquí de Moreno Valle, aquí en California. De parte del gato de Sedeneza, México. Gracias, señor. Una rorita, ayer te soñé, solo para escucharla. Muchas gracias. Hola, muy buenos días, Juan. Mándame un saludo para Miguel, que allá andan en Estados Unidos. Hoy descansó. Le mando un fuerte abrazo, fuerte, que lo quiero mucho de parte de su chiquitita. ¿Me puedes poner la canción? Todo lo fue, gracias. Buenos días.
1: Buen día, Juan Carlos, ¿cómo estás?
0: Muy bien, aquí ya cerrando la participación ya con esta. Bueno, si vas a concursar, digo.
1: Sí, pues apenas me... Al tiempo apenas.
0: Sí, ya en las últimas empezamos 8:30, 10:30 de concurso, está bien. ¿Su nombre, señor?
1: Estuve esperando temprano para hablar, pero no escuché lo de la concurso y pues ya, hasta ahorita que... Mi nombre es Alejandro Salinas Origel.
0: Alejandro Salinas. Muy bien, Alejandro, ¿cuál te vas a cantar?
1: ¿Sabes qué? No voy a poder cantar. Ya ahorita te marco otra vez, a ver si entra la llamada.
0: Era el último. Juan Carlos, mi hijo aquí de la mamadora se llama Daniel Juan Carlos. Aquí la mamadora. Para Daniel Juan Carlos, el hijo de la mamadora. Muchas felicidades.

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A las 10:34. Patrón, claramente hasta acá alcanzamos a escuchar cuando Alejandro Silva iba a cantar. Hasta acá escuchamos cómo lo regañó la señora casualmente. Seguro iba pasando la señora escuchando la radio. ¡Ahí va este! ¡Ay, ay, ay! Ya te he dicho, Alejandro, no estés haciendo el ridículo en público. Va, ¡apaga ese teléfono! Eso le ha de haber dicho la señora. Pobrecito, le puso un regañadón. Señores, sí que iba a cantar, lo regañó la señora Juan Carlos. Y pues... Bueno, es ya tiempo de hacer el recuento. ¿Y quiénes son los ganadores? La mamadora, 4 más 1, un 5. El amigo Alex, un 3. Martín Barajas, un 4. El viejón, un 5. Nayeli Vieira le agarró el nervio y desistió de participar. Gustavo Madrigal, un 5. Machuca ganó un 4, pero con votos acumulados a favor nos queda debiendo 2. Martín Valdés, un 4. Piñones, un 3. José Antonio Arevalo, un 4. Claudia Núñez, que ya se está puliendo, un 6. La Morena, Adriana Ramírez Salmón, un 6 también. Martín Barajas, un 1. Las ganadoras el día de hoy de las botellas de tequila. Y esperamos que vengan el día lunes por ellas. Claudia Núñez y la Morena, Adriana. Para Claudia y Adriana, felicidades.

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42 después de las 10 de la mañana. Señor, qué coraje, hombre. Bueno, de puro saludo, de puro coraje, mándale un saludo al amigo Alejandro. Le salió bien brava la doña. Apenas iba a cantar, no lo dejó. No me los imagino en una fiesta donde ya empieza todo el ambiente, ya todos acá entonados y ponen el karaoke. No quiero imaginarme a la señora a un lado de él. Siéntate, siéntate. ¿A dónde vas? ¿A dónde vas? ¡Deja ese micrófono! Ay, no, pobrecito Alejandro. Buenos días, amigos. Saludos para los que andan bien crudototes, que amanecieron comiendo garbanzos. De parte de Anthony Rivers, desde Vallejo y del fútbol. No ha habido, ya quedé fuera. Sí. Sí, amigo, el equipo que te tocó en la quiniela ya quedó fuera. Bueno, papirín, gracias a todos aquí de parte del juez de hierro. A mi padrinazo, don Miguel Ángel Caratachea, por esos premios. Y sí, hoy las mujeres estuvieron mejor, traían más ganas de embrutecerse. Felicidades a Claudia y Adriana la Morena. Gracias a todos aquí de parte del juez de hierro. Por favor, aplíquense, vienen más premios. Señor, y Machuca nos debe puntos, ¿eh? Pero lo que le vamos a apoyar es para cuando se gane una despensita, ¿no? Cuando llame por una botella. Acá le mandame saludos para Pancho, Chuy y para Tavo, que andan cortando guía acá en Santa María. Muchas gracias. Saludos a mi amor, que trabaja con Armando Herrera en Los Espinos. Gracias, muy buen día. Acá un saludo para mi mamá Rosario, para mi tía Carmen, para mi abuelito Pedro, de parte de Yuli Sierra. Te escuchamos acá en San Miguel. Aquí andamos a todo lo que da. Acá los buenos días, saluditos para los de eventos especiales. Al Negro, el Javi, Alan, Sebas, Iván y al Milton. ¿Aún nos podemos ganar unos dos boletuquis para la charreada o ya no? Ándale, sí está bien. Hubieras avisado antes. Pero hoy te encargamos con Carlos César del Perro Negro para que la cante el negro. Amigo de los boletos, hubieras avisado antes.

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A las 10:49, así es, señor. Saludos a mi compa el Chipis, que también siga participando con el Bélgica, ni modito. Saludos para Chuchito, Tony, José, que andan en la gasolinera acá de Tangamandapio. Muchas gracias. Señor, nomás para avisarle, el día de hoy gana Noruega. La selección mexicana de Noruega gana el día de hoy. Saludos para Tere Roque, que anda matando cuadrilla a todo lo que da. Con la cuadrilla de Joaquín Maciel, muchas gracias. Señor, buenos días. Saludos para todos, especialmente a mi gente del Colongo, Michoacán. Ahí estamos, hay que trabajar.

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1: Todo comienza con una línea. La pregunta es, ¿estás listo para cruzarla? ¡Dios!

6 minutos para que sean ya las 11 de la mañana. Saludos para Juan Botas de parte de China con la canción del Vato Gacho. Saluditos para Juan Botas. ¿Es el mismo? Botas de parte de la China.

Juan Carlos, y los que ya quedamos fuera de la quiniela. Ni modo, pues, amigo Piñones, ¿o quién te tocó? Bueno, ya el lunes hacemos el recuento. Porque hoy juega la selección mexicana. De Noruega, creo.

dos minutos. Sí, serán ya las 11 de la mañana. Juan Carlos, buenos días. Y aquí para mandar un saludo para el paisita. Anda bien crudotote para Pepe, Luche, el gallero, para Nacho. Ya viene para Don Chente. De aquí andamos en el estado de Washington a todo lo que da. Una cancioncita, Juan Carlos.

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1: Son las 11, con 2 minutos.
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0: 5 después de las 11 de la mañana.
1: Es un partido cruel.
0: Vamos, siguen los juegos en los cuartos de final de la Copa FIFA 2026. El día de ayer, España contra Bélgica. El resultado, España 2, Bélgica 1. Francia contra Marruecos, ganó Francia. Y el día de hoy, a las 3 de la tarde, Noruega contra Inglaterra. Y lo podrás escuchar a través de 88.1 FM, 94.1 FM, emisoras oficiales de esta Copa Mundial 2026. Emisoras hermanas aquí en Grupo Radio Zamora. Ese será a las 3 de la tarde, Noruega contra Inglaterra. Y a las 7, Argentina contra Suiza.

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2: Soy Jesús Humberto López y estas son las curiosidades mundialistas. Luego de ser resguardado en una caja de zapatos durante la Segunda Guerra Mundial, el trofeo Jules Rimet sufrió un robo en Inglaterra a 4 meses del arranque de la Copa del Mundo en 1966.
3: Los captores incluso pidieron a la Football Federation de Inglaterra un monto para recuperarla.
2: Sin embargo, desistieron y terminaron por abandonar el trofeo en un jardín en las calles de Londres. Quien encontró el trofeo abandonado fue un héroe inesperado, un perro de raza Border Collie llamado Pickles. Este lo encontró cuando era paseado por su dueño de nombre David Covert, por lo que para el Mundial pudo ser entregado a los ingleses que se coronarían al final de esa Copa del Mundo.
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11 ya con 11 minutos. Y Juan Carlos, un saludito aquí a la cuadrilla de Nazario. Para Johan, Pablo, Giovanni, Emilio, Armando, Lobo, Eric, Humberto, que andamos aquí pescando cilantro, piscando cilantro, a todo lo que da. Con este perro calorón ya que se viene. Señor, buenos días, saludos. Antes que nada, a su fiel auditorio. Señor, yo pensaba que era bueno para tomar y compraba en exceso cervezas. Fíjate, me compré un 12 para dos personas, sobraron 3 y andaba bien crudo. Y yo pensando que era bien bueno para tomar, no. Ay, siento que sí me la voy a curar con esas 3 que quedaron y ya. Ni para tragar vino soy bueno. Saludos para todos de parte de su compa Jorge acá desde la Florida.

Buenos días, Juan Carlos Arroyo. Mándame saluditos para Rafa, la chaboquilla de la Corona, alias el Chanfles, para el ingeniero Hernández, el eléctrico León de la Corona, que son los tres sementales de la Corona. Gracias.

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Exactamente 20 minutos, ya después de las 11 de la mañana. Gracias, señor. Saludos para todos aquí de parte del mero churro. Qué bueno que en el conteo final, Machuca, es por tu bien o quedaste. Imagínate así como andas de mal y ahora alcoholizado, no. Ya en su momento, cuando haya despensas, a lo mejor ahí sí. Pero botellas no, Machuca, es por tu bien. Te estamos cuidando.

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Exactamente, 27, ya después de las 11 de la mañana. Juan Carlos, buenos días. Saludos para Arturo Castillo, el Chambor, Altábano, el Chivito y los taxistas de Jacona, Jimmy, Yayo y la Yeca. A los infieles ahí de la Coca y para Tindo, el que va y pinta casas a domicilio. Señor, dígale a Machuca que fue por su bien que no haya ganado. Lo queremos mucho. Todavía nos haces falta por aquí. No vayas allá con San Pedro, Machuca. Bueno, señor, primeramente Dios, lo escuchamos el lunes. Cuídese acá desde Merced, California. Señor, sus predicciones del partido Noruega contra Inglaterra. No estés preguntando, va a ganar Noruega. Tienen al androide. Y todavía no se me olvida qué regañadón le pusieron al amigo Alex al aire. Apenas iba a cantar y que le gritan. ¡Ay, no! Saludos al amigo Alex acá desde Santiago Tangamandapi. Muchas gracias. No quiero saber cómo le va a ir el fin de semana al Alex. Fuga.

de lo bueno poco. Así que el programa ya se acabó. Adiós. Sigan a todo lo que da con la programación de la Catedral de la Música. Nos escuchamos en la próxima para seguir a todo lo que da por la mañana.

0: para siempre, chiquitita. Le va para todos los que traen el corazón roto.
1: Y su compa, Oscar Maido.
2: Fue esa regia.

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4: Son las 12 en punto.

Señor. Aquí estoy, frente a ti, para entregarte mi existencia, porque gracias a ti pude comprender que si estoy en este mundo es para cumplir con una misión. Tanto tiempo que viví en vano, tantos minutos, tantas horas, tantos días, tantos años sumido en la oscuridad, disfrutando a mi manera del mundo falso en que he vivido. Pero hoy, la luz maravillosa de tu amor ha brillado en mi alma. Hoy he comprendido que si estoy aquí, es para multiplicar ese mensaje maravilloso de tu bondad infinita. Tómame entre tus manos. Recoge mis pecados. Toma mis cargas y mis culpas. Y sobre todo, dame la oportunidad de vivir plenamente. Sí, Señor. Tómame entre tus manos. Condúceme. Guíame por el camino de tu misericordia, para que cuando llegue a ti y te mire de frente, sea para glorificar tu nombre y exclamar que soy feliz. Sí, Señor. Soy feliz porque he vivido nuevamente gracias a ti.

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1: Es la una, en
2: la
1: punto.
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1: ¡Ey, Chalán, Chalán! ¡Ey, Bali! Ya acabo de hacer la mezcla y prendí la grabadorcilla, que ya va a empezar La Hora de los Albañiles. Ahora sí ya estamos listos. ¡Échale música, Raulillo!

Hola gente, ¿qué tal? ¿Cómo están? Muy buena tarde, bienvenidos, bienvenidos en este sabadito 11 de julio. Bueno, pues bienvenidos al programa, les deseo un excelente fin de semana, pásenla bien en amistad y en familia. En este programa, los albañiles, programa los constructores, en concreto, lo mejor de nuestra programación para ustedes.

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6: Bien, aquí continuando contigo, la 1:11 p.m. Ya la 1:11 p.m. Dice, ¿qué tal? Muy buena tarde, mi estimado. Dice, muy buena tarde, mi estimado. Saludos, dice, mándenos por favor un saludito por acá en la hora de los albañiles. En la hora de los albañiles, dice, estamos escuchando acá en los Estados Unidos de Norteamérica, especialmente, dice, específicamente en Chicago, Illinois, aquí a la familia Landeros Olivares, y también en especial, dice, para nuestra hermana Mayra Alejandra Landeros, hoy está festejando su cumpleaños. Felicidades, ahí le enviamos un saludo con todo gusto a la festejada. Sígala pasando muy bien allá en Chicago, Illinois.

Ok, ahí quedando las felicitaciones, dice por acá para Alejandra Landeros, hoy en su cumpleaños, felicidades. El saludo para todos ustedes, dice por acá también para la familia Landeros Olivares, allá en la ciudad de Chicago, Illinois. Bueno, pues síganla pasando muy bien, felicidades.

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3: Buenas tardes, Raúl Valdez. Aquí un saludo de Pascual de Santiago Tangamandapio, que estamos aquí en Tijuana. Acabamos de salir del jale. Un saludo para mi yerno Juan, un saludo para mi hijo Miguel Ángel, para su esposa, para mi hija Mari, para mi esposa, para mi hija Viviana. Aquí estamos en Tijuana, puro Tangamandapio, puro Michoacán. Y un saludo para ti. Si hay una canción de los Macas, porfa, ¿no? Gracias.
4: Ándele, que tenga excelente tarde para la gente que nos sintoniza ahí en la ciudad de Tijuana, por acá para la gente de Santiago, Tangamandapio. Bueno, pues en este mes la fiesta de Tangamandapio, próximo 25 de este mes de julio. Bueno, dice, voy a mandar un saludo para todos los macuarros, dice, para todos los macuarros mugrosos, dice, para todos los trabajadores de la construcción de acá de Jesús María Jalisco, dice, de parte de su compa Leo Naipes. Ahí está tu saludo, compa Leo Naipes. Vámonos con música y esto es para ustedes. El trabajador alegre.
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10: Hola, soy Jesús Humberto López y estas son las curiosidades mundialistas. Luego de refugiarlo de la Segunda Guerra Mundial en una caja de zapatos y de ser robado y recuperado en Inglaterra, el trofeo Jules Rimet tuvo un final catastrófico. En 1970 fue entregado de manera definitiva a Brasil, primera selección tres veces campeona del mundo, hasta 1983 cuando de nueva cuenta fue hurtado. En esta ocasión, Juan Carlos Hernández, autor del robo y de nacionalidad argentina, decidió fundirlo para venderlo como oro puro, por lo que solo se conserva la base original de Lapis Azuli, lo que significó el final drástico de un trofeo que vivió de todo.
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7: Y reportándose para mandar salud para toda la raza trabajadora de los guajes que trabajan en Zamora, de parte de Rodolfito y del Güero Yesero. Y si pudiera complacerme con la canción de Gorrioncillo Herido con los Cachorros, se lo agradecería mucho. Muchas gracias y que tengan buen fin de semana.
8: Ándele pues, mi amigo Rodolfo, que tenga buen fin de semana. Ánimo para todos, pásenla bien. Bueno, voy con un saludo más en este programa, el programa más escuchado de la radio desde Zamora, Michoacán, México, para todos ustedes, programa Los Constructores. Y bueno, pues para todo público, todo nuestro enorme auditorio en este horario, les deseamos un excelente fin de semana para todos. El saludo dice por acá para todos los trabajadores, la cuadrilla del 109, dice 109cito, órale, 109. Andan por allá en Santa María, California, chambeándole. Saludotes. Dice por acá para toda la gente de esta ciudad de Zamora y también la gente de La Libertad y para todos los de San Quintín, Baja California. Bueno, vámonos pues con más música.

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16: Amigo Raúl. Un saludo ahí para Don Memo y su cuadrilla, para este Cheo, para Memo, para Moreño, para Antonio, para toda esa gente trabajadora, para mí, para el Canelo, que ahí anda también con Don Memo. Un saludo aquí de parte de su amigo El Pelón. Y un saludo también para Martín, mi carnal, también para mi carnal y para todos aquí, los lamineros.
17: Ándele pues, saludos para todos los lamineros, el saludo con todo gusto, gracias, síganla pasando muy bien. Dice por acá para toda la raza, escuchando la Catedral de la Música, el programa de los constructores, en concreto, programa Los Albañiles.

0: viene ahí quedando Benjamín Causor con el Venadito. Saludos para todos ustedes. La construcción nos une, la amistad nos fortalece. Bueno, pues estamos contigo en la Catedral de la Música 91.7 de tu FM. 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Cheque el dato, ahí te va la mecánica.
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1: Aquí continuando contigo más música. 1:50 p.m. Solamente 10 minutos para las 2:00 p.m. 2:50 p.m. El saludo con todo gusto, dijo al maestro Mingo y su banda. André, pues, para todos los trabajadores de la construcción, al maestro Mingo y su banda, también para el amigo Beto y para todos los trabajadores en sintonía de la Catedral de la Música. Voy a enviar un saludo más, dice por acá, para Omar, al amigo Omar, y el saludo dice para Pila, ahí le enviamos el saludo al Pila, y también para el Fer.
2: A todos los ingenieros de la navegación terrestre que andamos acá circulando en la selva de asfalto, todos los TX de las diferentes líneas de taxi aquí de Zamora. Gracias, Raúl, un abrazo, cuídate.
1: Igualmente, saludos mi amigo Fito, ándele pues un saludote, síganla pasando muy bien. Y bueno, pues para todas las personas que están participando en el programa Los Albañiles para el regalo de la revolvedora. Ahí están los likes, está lo que están compartiendo. El saludo para todos y vámonos pues con más música el día de hoy en este tu programa, Los Constructores, programa Los Albañiles.

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6: Solamente 5 minutos para las 2 de la tarde, ya 5 minutos para las 14 horas 2 de la tarde. Les deseo un excelente fin de semana en Amistad y en Familia hoy sabadito. Sabadito para todos ustedes, que la pasen muy bien en Amistad y en Familia. Hola, muy buena tarde, Raúl. Dice, mándanos por favor un saludito aquí en este tu programa para una ingrata, dice, una ingrata que anda aquí frente a mí. Ahí dice, una ingrata que anda frente a mí color café. Dice, está hermosa, está chula. Dice, de parte del Rorro. ¡Órale, Rorro, guapón! ¡Órale!
7: ¡Ay, hola, guapón!
6: Bueno, me voy con otro saludo más en este programa. Dice, acá muy buena tarde, Raúl. Saludos desde por acá para todos ustedes también. La ruta Santiago-Tarecuato, transporte público, dice a Miguelón. Y también para Adrián. Vámonos con música. Cachito de Luna a cargo de Invasores de Nuevo León.

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3: Son las 2. Con 2 minutos.
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7: Buenas tardes, Raúl. ¿Me puedes mandar un saludo para mi sobrino Adrián Campos y para Rigoberto, el mejor tapicero de Zamora, y Pamingo y todos los bocasecas? De parte

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0: bien ahí quedando a cargo de Laberinto, la corita a cargo de Grupo Laberinto, 2:22 PM, ya las 2:22, vámonos con más música, saludos desde Zamora, Michoacán, México, para todos ustedes, bien conectados a la 91.7 FM, la Catedral de la Música.
1: Sí, buenas tardes, don Rulas, ¿qué tal, cómo le va, don Rulas? Aquí pidiendo un pequeño saludo para Alejandro Barajas, y un saludo para Luis Fernández y un saludo para Manuel Valdés, más conocido como el Gallito de Chavinda. Si me podría poner una canción de las muchachonas, El Vato Gacho.
0: Vámonos con más música, saludos allá para la gente que nos sintoniza en Napa, California, saludos para todos, ánimo, y me voy con un saludo para Poncho Ríos y su gente, acá para trabajadores de Poncho Ríos, por acá en Chaparaco, y bueno, pues allá la gente de Abastos Canindo, con todo gusto, y para el Chori, ahí al Chori, Poncho, vámonos con música, y van las muchachas para ustedes.
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Bien, y por aquí llega el ausente alegre Lorenzo de Monteclaro para cantarles Flor de María. El saludo con todo gusto, dice por acá, para a Rafita Hernández de los Sucuares, hoy con motivo de su cumpleaños.

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7: Ok, que tengan un excelente fin de semana, 2:37 p.m, 2:37, ¿qué pasa, chilletas? ¿Cómo anda? Dice, por allá para todos los trabajadores de Prosavo.
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7: Rápidamente continuamos contigo, vamos con más música, los saludos. Detrás de una gran obra hay un gran albañil, ¿verdad? Ahí está, detrás de cada obra hay un gran albañil. No es solo trabajo, es el sacrificio de cada día.

0: Ok, ahí quedando corrido de los albañiles, hombres de trabajo, guerreros de la vida, con orgullo, con firmeza, con el corazón en la obra. No es solo trabajo, es el sacrificio de cada día. Detrás de cada obra hay un gran albañil. Saludos para todos. Este programa de ustedes, para ustedes, trabajadores de la construcción, creador oficial de este programa, pues tu servidor Raúl Valdés, pensando en todos los trabajadores de la construcción, construyen desde grandes mansiones, palacios, hasta una humilde choza. Saludos albañiles, pásenla bien hoy en este fin de semana en Amistad y en Familia. Vámonos con más música.
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0: Bien, y con un saludo por acá para todos los trabajadores del transporte público, Zamora, Tangamandapio, Chavinda, para todos ustedes. Sale Talayote, ánimo Andrés, ahí para Tony y para Minais. Pues para todos ustedes, Zamora, Tangamandapio, Chavinda.
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4: Solamente 10 minutos para las 3 de la tarde, ya 10 minutos para las 15 horas 3 de la tarde. El saludo con todo gusto, dice por acá, para todos los trabajadores de Agrícola El Morral. Trabajadores de Agrícola El Morral, bueno, pues vamos con más música.

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5: Bien, con un saludo para el amigo Nelo, también para su chalán o los chalanes, saludos para Al Pocho allá en la Unión Americana, también para el chalán Chori, saludotes para todos, sale Nelo. Y con un saludo al amigo Felipe Arellano por acá de La Rinconada,

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1: Son las 3, en punto.
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4: Cápsula Mundialista.
5: Hola, soy Jesús Humberto López y estas son las curiosidades mundialistas. Luego de ser resguardado en una caja de zapatos durante la Segunda Guerra Mundial, el trofeo Jules Rimet sufrió un robo en Inglaterra a 4 meses del arranque de la Copa del Mundo en 1966.
6: Los captores incluso pidieron a la Football Federation de Inglaterra un monto para recuperarla.
5: Sin embargo, desistieron y terminaron por abandonar el trofeo en un jardín en las calles de Londres. Quien encontró el trofeo abandonado fue un héroe inesperado, un perro de raza Border Collie llamado Pickles. Este lo encontró cuando era paseado por su dueño de nombre David Covert, por lo que para el Mundial pudo ser entregado a los ingleses que se coronarían al final de esa Copa del Mundo.
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12: Oiga, son ya 3:33 p.m. Muy buenas tardes, muy pero muy buenas tardes tenga usted en esa tarde de sábado 11 de julio de este presente 2026. Oiga, como siempre es un gusto, un placer para mí estar transmitiendo detrás de los micrófonos de la 91.7 FM, la Catedral de la Música. Ya estamos ahora sí que en vivo y a todo color a través de sus ondas hercianas. Permítame acompañarlo de aquí hasta las 7:30 de la tarde, llevándole lo mejor de la música del género regional mexicano. Yo soy su amigo y su servilleta Néstor Gómez. Con plena confianza puedes llamarme El Vaquero. Así que nos vamos, como es costumbre, aquí con buena música, porque aquí solamente éxitos y buena música en Catedral de la Música. Así que nos vamos con eso a cargo de Edwin Luna y la Tracalosa de Monterrey. Esto se llama Broche de Oro. Ahí venimos.

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6: Oigan, son ya 3 de la tarde con 56 minutos. Estamos de retache a través de la 91.7 FM, la Catedral de la Música. Síganse reportando 351-128-2322 y 351-515-5750. Acaba de finalizar el primer tiempo entre el partido de la selección de Noruega y la selección de Inglaterra. Hasta el momento van a mano 1-1. Pero bueno, si lo quieres escuchar a más detalle, cámbiale al 94.1 de tu FM o al 88.1 para que puedas escuchar de esa transmisión totalmente en vivo desde Miami. Mientras tanto, yo sigo con buena música en esa tarde un poco fresca de sábado. Pinta para que vaya a llover, pinta para que tal vez no. Esperemos que sí, ya hace falta la lluvia aquí en nuestra ciudad de Zamora. Insisto, creo que este año no ha llovido lo suficiente como otro año. Creo que estamos perdiendo esa chispa, eso que caracterizaba siempre a Zamora, de que los 365 días del año, antes, hace más de 20 años, Zamora siempre estaba lluvioso. Estaba fresco, estaba nublado. Hoy en día ya parece que estamos por allá en tierra caliente, ¿no? Pero bueno, ojalá que ya no tarde en llegar la lluvia. El temporal de lluvia es completo como debe de ser. Nos vamos con eso a cargo de Julián Álvarez y su norteño banda. Y esto se titula Eres Todo Todo a través del Show del Vaquero.

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1: Son las 4 con un minuto.
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1: Ahí está, 4 de la tarde ya con 21 minutos. Por ahí escuchamos a cargo del compa Chalinillo, Amor que nació del alma, a través de la 91.7 FM, la catedral de la música. Nos vamos rápidamente con el siguiente tema, no sin antes seguirle preguntando si quiere reportarse conmigo y que lo complazca con dos canciones en el 2x1. Recuerde que en punto de las 5 de la tarde damos inicio a las 2x1 del vaquero. Así que repórtese 351-128-2322 y dígame qué rolas le gustaría escuchar. Vámonos rápidamente con lo que sigue. Viene para acá a cargo de la arrolladora Banda Limón de René Camacho, Ojalá que me olvides.
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0: Si algo se ha de lamentar, que sea solo por amor. Si en amor lamento no hay, es que nunca se intentó. Y si se vuelve a llorar por la ilusión que se invente, no será la última vez, eso, lamentablemente.
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4: Ok, son ya 4 de la tarde con 42 minutos. Qué bueno que sigues conmigo a través de la 91.7 FM. Nos vamos con eso a cargo del Trono de México, de la pluma y letra de Marco Antonio Solís. Esto se llama Extrañándote.

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3: Ahí está, señoras y señores, solamente 10 minutos para las 5 de la tarde. Nos vamos con eso a cargo de la banda que manda. Esto es una rolota porque en su tiempo lo fue con el señor Alex Lora y con el Tri. Pues ahora nos vamos con banda para que la escuche. Se llama Triste Canción.

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1: Son las 5, con 6 minutos.
2: Cápsula Mundialista.
3: Hola, soy Jesús Humberto López y estas son las curiosidades mundialistas. Luego de refugiarlo de la Segunda Guerra Mundial en una caja de zapatos y de ser robado y recuperado en Inglaterra, el trofeo Jules Rimet tuvo un final catastrófico. En 1970 fue entregado de manera definitiva a Brasil, primera selección tres veces campeona del mundo, hasta 1983 cuando de nueva cuenta fue hurtado.
4: En esta ocasión,
3: Juan Carlos Hernández, autor del robo y de nacionalidad argentina, decidió fundirlo para venderlo como oro puro, por lo que solo se conserva la base original de Lapis Azuli, lo que significó el final drástico de un trofeo que vivió de todo.
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10: Ok, son ya 5 de la tarde con 8 minutos. Ya dimos inicio a las 2 por 1 del Vaquero. Por ahí escuchamos a cargo de la banda El Recodo, La Gran Pachanga y también el Club de las Feas. Por acá me dicen, Copa Vaquero, mándeme saludos para la raza de la García Robles y también del Vergel con un 2x1 de Los Ángeles Azules para ponernos a bailar. De momento nos vamos con eso a cargo de Julio Preciado y su banda Perla del Pacífico. Se titula Dos Hojas Sin Rumbo. Venga de ahí.
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5 de la tarde con 26 minutos. Que siga la fiesta, que siga la buena música. Y nos vamos nuevamente bailando con Tropicalismo Apache, porque esto se llama La Hierba Se Movía.

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1: Oiga, son ya 5 de la tarde con 45 minutos. Nos vamos con esto a cargo del compa Chuy Lizárraga y su banda Tierra Sinaloense. Esto se titula No Más, No Más Este Rey.

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6: Ok, solamente 6 minutos para que sean las 6 de la tarde. Nos vamos con eso a cargo de Espinoza Paz. Tiene razón, la lógica.

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1: Son las 6, con un minuto.
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